Tú es una canción de Elena Rose que escuchas aquí en Joya, la radio inteligente. Les voy a contar un dato que me sorprendió muchísimo. ¿Ustedes sabían que en Medellín hay una de las fábricas de mosquitos más grandes del mundo? Como lo escuchan, fábrica de mosquitos más grandes del mundo. Y está vinculada a un programa que se llama World Mosquito Program. Y es financiada en parte por la fundación de Bill y Melinda Gates. Ahí se producen alrededor de 40 millones de mosquitos por semana. Eso es muchísimo. 40 millones de mosquitos por semana. Pero no son liberados al azar. Son unos mosquitos de Aedes aegypti. Espero haberlo pronunciado muy bien porque es un nombre científico. Que tienen una bacteria natural que reduce su capacidad de transmitir enfermedades como dengue, zika y chikungunya. Aunque suene extraño, el objetivo no es crear una plaga, al contrario, el objetivo es ayudarnos. Es reemplazar gradualmente a los mosquitos transmisores por una población con menor capacidad de propagar virus. Para distribuirlos en distintas zonas, se han usado métodos como liberaciones desde motocicletas y también pruebas con drones, permitiendo que lleguen de forma controlada a comunidades donde estas enfermedades siguen siendo un problema de salud pública. O sea, el objetivo no es crear mosquitos por crear mosquitos, es crear mosquitos que puedan atacar a los mosquitos que traen estos virus de estas enfermedades y que existan, pues, mosquitos más limpios. Y es que ahora en temporada de calor, ¿cómo les va con los mosquitos? Aquí ya el Wiki me dijo que ya hizo como su fábrica de mosquiteros. Y es que sí, el calor es les gusta a los mosquitos les gusta el calor. Y también a los mosquitos les gusta muchísimo el aroma floral. Y si ustedes llegan a tener citronela en su casa, la citronela no le gusta a los mosquitos. Ya venden velas, de hecho, de citronela para que en las noches la puedas prender. Obviamente antes de irte a dormir, apágala para que no tengas mosquitos en casa. Pero sí, la citronela es muy buena si quieres ahuyentar a los mosquitos. Entonces, pues puedes encontrarla en distintas presentaciones, pero ese tip te doy porque tu amiga Fer soy. 6:08. Vámonos con más música. Llega Yuri y esta canción que se llama Todo mi corazón. Disfrutas de las tardes en Joya. Quédate con nosotros. En la Ciudad de México tenemos 23 grados de temperatura y probabilidades de lluvias para esta tarde-noche.

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5: Amigos de Joya, vamos con la información. La Secretaría de Salud emitió un aviso preventivo de viaje de cara a la Copa Mundial y la dependencia advierte sobre un riesgo de nivel bajo pero latente de exposición a contagios ante enfermedades como el sarampión, la viruela símica e infecciones de transmisión sexual. Por ello, recomienda aplicar medidas preventivas generales y revisar los esquemas de vacunación. Y vamos al Estado de México, porque la Secretaría de las Mujeres, a partir del 25 de mayo, abre la convocatoria al programa Unidas Contigo, dirigida a mujeres en situación de vulnerabilidad que reciben acompañamiento jurídico y psicoterapéutico. Los detalles los encuentra en la plataforma de la dependencia. Y la Profeco, en coordinación con Kawasaki México, emitió un llamado para revisar motocicletas Ninja ZX6R modelos 2024, 2025 y 2026 por una falla en los pernos que sujetan el cárter. Si usted quiere más detalles, ingrese a la plataforma de la Procuraduría Federal del Consumidor. Estados Unidos imputó al expresidente cubano Raúl Castro de los delitos de asesinato, conspiración para matar a estadounidenses y destrucción de aeronaves por la muerte de 4 aviadores de la organización Hermanos al Rescate, ocurridas hace 30 años. Hasta aquí la información. Regresamos con más.
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1: Son ya las 6:30. 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

Estás en Joya, la radio inteligente, y este es nuestro momento. Este es tu espacio. ¿Cómo empezaste el día de hoy? ¿Qué fue lo primero que viste, que escuchaste? ¿Agarraste primero tu celular? ¿Abriste las noticias, las redes sociales, tus mensajes? Y quizá, en menos de 5 minutos, al despertar, a lo primero que abriste el ojo, ya tenías la cabeza llena de vidas ajenas, de problemas que no son tuyos, de escándalos, de noticias, que de alguna manera, ¡pum!, al despertar y verlos, ya se instalaron adentro y se quedaron ahí todo el día. Vivimos en un mundo en el que se produce muchísima información las 24 horas del día, y la mayoría de esa información está diseñada para mantenernos enganchados, para que no podamos soltar el teléfono. Y no es casualidad, es parte del juego. Y el problema no es estar informados. El problema es no tener un filtro. Es dejar que todo entre sin permiso, que se instale en tu energía, en tu humor, en tu manera de ver la vida y el día. Porque realmente, si te pones a pensar en lo que puedes resolver en el mundo, es mejor que pongamos a pensar y tengamos el ojo en lo que sí podemos hacer. Y es que eso nos hace sentirnos pesados. Y es que cuidar tu paz no es ignorar la realidad. Es decidir conscientemente cuánto consumes, cuándo lo consumes y desde qué lugar vas a recibir eso que ves. Es aprender a poner el teléfono boca abajo o apagarlo a veces y empezar el día con algo que te va a llenar, algo bueno. A preguntarte antes de abrir una aplicación si en ese momento tienes la energía para recibir lo que viene, sea lo que sea. Tu paz es tuya y merece que la cuides como cuides cualquier otra cosa importante en tu vida. No todo lo que existe afuera tiene que vivir adentro. Tú decides qué entra y eso lo cambia todo. Ten cuidado con el corazón. Disfruta de esta canción de Alejandra Guzmán. Te acompaña en tu camino. 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

0: Y así cerramos esta tarde. Gracias por dejarme acompañarte en Joya en la Radio Inteligente en esta tarde, mitad de semana. Mañana te espero con más en punto de las 3. Lalo, muchas gracias en los controles. Juanito, muchas gracias también. Luisito Aguilar en producción. Soy tu amiga Fer Quintana. Que pases una linda tarde-noche. Aguas con la lluvia. Manejen con precaución. Se quedan con las joyas de Joya. Un beso. Hasta mañana.
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0: 6:52 PM. Soy Fer Quintana.
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2: 7:20.
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4: Ya son las 9 de la noche en punto 9:00 en esta noche de
5: miércoles.
4: Te estás tardando, no sé.
5: Es que te iba a felicitar, no sé si felicitarte o no felicitarte o si se
4: ha. El día del borracho.
5: Felicítame. Exacto.
4: Felicítame, es que no, o sea, te tengo que decir con mucha vergüenza. Y tú sabes que yo tengo por regla no quemar notas ni comentarios de mis compañeros de trabajo. Exacto, que me zurra,
5: sí,
4: que me lo hagan a mí.
5: Lo sé, lo sé.
4: Pero excepcionalmente lo hago porque debo decírtelo, no sé si con orgullo, con pena, con vergüenza, con preocupación, no sé.
5: Exacto. Pues pero sí, felicidades en este día, en su día, a los borrachos.
4: Recibí felicitaciones hoy por eso, o sea, ¿sí? No me felicitaron tanto por cumplir 10 años en Nocturno que por esto, entonces, bueno, hubo alguien que dijo,
5: ajá,
4: no tanto por borracho, sino por conocedor, y le digo, es lo mismo.
5: No eres borracho, pero bueno, te gusta el vinito, eres conocedor, y te gusta, sabes de bebidas, bueno, a ver, buen catador. Oye, ¿qué te pasa?
4: Pues me gustan mucho, efectivamente, y a lo largo de los años, además, muchas personas han sido muy generosas y me han regalado muchas, muchas botellas de diferentes tipos de licores muy ricos, licores comunes como el vodka, el tequila, el mezcal. Comunes me refiero a que es muy común que te hablen del vodka, pero no del sotol o de...
5: Sí, no, bueno, pero a ver, te encanta ir a probar y ver qué vodka está bueno, sí, y que de dónde y que de no sé qué. O sea, eres conocedor, sí, deja tú lo borracho.
4: Claro, hace poco me regalaron una botella de un licor transparente que dice que es pulque. Es una pachita de pulque, en realidad es un licor que se elabora a partir de ese agave, pero de que es el agave aguamielero. Pero con eso lograron hacer un licor y todo, destilado, creo. Y está muy rico. O sea, son licores muy raros los que tengo aquí.
5: Es que y eso está padre.
4: Uh-huh. Hace poco descubrí que ya tengo más en mi librero ocupado de botellas que de libros. Otra cosa que no debería enorgullecerme, pero te la cuento.
5: Ok.
4: Pero ¿a qué voy a llegar? Que yo tengo la teoría de que, y fue a partir de algo que me dijo un pediatra, a quien quiero muchísimo, el doctor Enrico Conti. Grande.
5: Ah, es un gran doctor.
4: Tú lo conoces.
5: ¿Sí?
4: El doctor Enrico Conti un día me dijo, los mexicanos generan un problema con el alcohol porque lo vuelven un personaje. Y en la mesa, el alcohol debería de ser un salero más. ¿Ah? Hay agua, refresco y vino, o sea, X, en vez de el vino, vamos a ponernos bien.
5: Sí, que
4: es
5: tan,
4: ¿no?,
5: importante, claro.
4: Correcto, correcto. Entonces, cuando uno le da tanta personalidad y poder, lo mitificas. Las personas, los niños crecen viendo como que es algo muy importante y que te vuelves grande cuando eres bien borrachote y que algo que puede demostrar poder es que puedas tomar más que los demás o mucho, o que puedas tomar mucho sin caer. Este tipo de cosas, uh-huh, de cosas que es parte de nuestra cultura. Yo juego también con eso, bromeo con eso. En fin, lo único que les quiero decir es que puedes tener esos licores, los puedes disfrutar, pero si tú demuestras que los puedes disfrutar sin caer en excesos, creo que es una gran educación que puedes compartir. Y bueno, mi querida Sonia Casillas, ¿estás lista?
5: Estoy lista. También hay que felicitar a las abejas, ¿eh?
4: Así es. Felicidades, sí, a las abejas.
5: Muy importante.
4: Y a Mariano Osorio le vamos diciendo que se prepare, porque en 24 horas creo que va a estar llorando. Ya son las 9 de la noche con 4 minutos.
5: ¿Qué es eso de Cruz Azul? No.
4: Cruz Azul, Pumas, mañana. Mariano, suda. Día del psicólogo. Gracias, Mariano Osorio. Bueno, las 9:04.
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0: tal, Son las 9:16 y ya lo dije. ¡Felicidades! Hoy es el día del borracho, ¿verdad? Hoy, 20 de mayo, el calendario nos regala una de esas efemérides que uno no sabe si celebrar o intentar recordar mañana. El Día Internacional del Borracho sí existe, aunque ustedes no lo crean. Y aunque no es una fecha oficial reconocida por el organismo como la Organización de las Naciones Unidas o de la UNESCO, en muchos países se ha vuelto una celebración popular, digamos espontánea, porque aceptémoslo, todos conocemos a alguien que alguna vez dijo la legendaria frase "yo controlo" justo 5 minutos antes de abrazar un poste creyendo que era su mejor amigo. El Día Internacional del Borracho parece haber nacido más del ingenio popular que de un decreto oficial. Una fecha que, pues, nos reímos de anécdotas que terminan con frases como "no vuelvo a tomar", que curiosamente tiene una vigencia aproximada de 48 horas. Y es que el alcohol tiene esa extraña capacidad de convertir a un contador en cantante, o a un ingeniero en filósofo, y a cualquiera en experto bailarín, aunque nadie más lo confirme. ¿Cuántas historias nacen después de una sola copa? La clásica llamada al ex, el mensaje enviado a las 3 de la mañana, la amistad instantánea en el baño de una fiesta y ese misterioso cargo en la tarjeta del día siguiente que nadie logra explicar. Pero ojo, aunque hoy nos lo tomemos con humor, también vale la pena recordar algo importante. De acuerdo con la Organización Mundial de la Salud, el consumo nocivo de alcohol está relacionado con más de 200 enfermedades y lesiones en el mundo. Así que sí, reír está bien, pero siempre con responsabilidad. Porque una cosa es brindar y otra muy distinta es terminar, pues, abrazado al excusado mientras le dices tú sí eres mi amigo fiel y, bueno, cantando Oaxaca y esas cosas asquerosas. Si vas a celebrar hoy, aquí van 3 reglas de oro al estilo nocturno, van a ver. Número 1. Come antes de beber. Tu estómago te lo agradecerá mañana. Número 2. Toma agua entre copa y copa. Ese vaso de agua puede ser la diferencia entre una noche divertida y una mañana trágica. Y el número 3, si manejas, no tomes. Ese sí no es chiste. Mejor pide un taxi, un aventón o llame a ese amigo que nunca sale pero siempre contesta. Y hablando de tipos de borrachos, todos conocemos alguno. Es el borracho sentimental, que ama a todo el mundo. El borracho filósofo, que a las 2 de la mañana quiere explicar el sentido de la vida. El borracho cantante que cree que está audicionando para La Voz. Y el peor de todos, el borracho que jura que está perfectamente bien mientras habla con una planta. Ese por ahí lo hemos hablado, que hablan como en inglés. Pero bueno, así que hoy, si alguien te dice "¡Feliz Día del Borracho!", sonríe. Levanta tu vaso de agua si quieres y responde "que la memoria no me falle mañana". Porque al final, las mejores fiestas no son las que apenas recuerdas, son las que te dejan buenas historias y ninguna multa. Salud por esto sí, con medida, ¿ok? Así es que bueno, pues salud, mi Charles.
1: Saludcita, felicidades a todos los colegas.
0: Felicidades a todos los que les quedó ese saquito, ¿verdad? Bueno, son las 9:20, están en Joya 93.7, la radio inteligente.
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1: Ya son las 9 de la noche con 23 minutos y en unos momentos les vamos a presentar una entrevista con nuestros muy, muy queridos amigos de Matiz, una banda con la cual hemos caminado juntos a lo largo de los 10 años que llevamos al aire. Ellos llevan 12 años como grupo, pero cuando los conocimos y lo veíamos en fotos, todos nosotros éramos unos chamacos.
0: Unas así criaturitas, que, claro.
1: Sentimos que este camino ha sido juntos, los queremos mucho y tenemos una entrevista que les vamos a presentar en unos momentos. Son las 9:24.

0: escucharte.
1: No, bueno, uno hace memoria. En el 2016, cuando estábamos arrancando nosotros, de las primeras personas que pudimos conocer importantes, trascendentes, fue los Matiz.
2: ¡Importantes!
1: Este power trío mexicano que está con nosotros.
3: Me acuerdo de Melissa, divina, que llegó de lente.
4: Me veía muy distinta.
5: Muy bebé,
4: ¿no?
5: Muy chiquita.
3: Siempre hermosa, muchas cada gracias. Vez más hermosa.
1: Gracias. Cada vez más hermosa y cada muy vez más bien. Talentosos. Bueno, exacto. Pues 10 años después para nosotros, yo sé que ustedes llevan más. Estamos aquí disfrutando este nuevo disco El Ayer, venimos de Bella Nostalgia, tenemos un 2026 que para ustedes va a ser redondito, nueva fecha en el Auditorio Nacional, muchas colaboraciones, proyectos que tienen cada uno, pero en este nuevo disco pasaron cosas bien padres. Me quiero meter en sus zapatos, cantar con Cristian Castro. Literalmente crecieron viéndolo, escuchándolo, yo creo que hasta son fans, y de pronto ¿qué se sentirá estar con él? Preparando una canción, grabándola. ¿Qué se siente? Debe ser muy extraño, ¿no?
5: Es extraño. Primero que nada, qué gusto vernos otra vez, como siempre.
1: Gracias.
5: Nos acordamos mucho siempre.
4: Felicidades de por sus 10 años.
5: 10 añotes. Oh, que sean.
1: Gracias.
5: Una
6: felicidades, que felicidades. Les trajimos café, pero.
5: Trajimos café, pero ya no tomamos. No, la verdad es que sí, lo que dices, Michelle, sí es algo que nos. Como que nos. Cuando lo estamos haciendo, esa es la palabra, cuando lo estamos haciendo, nos como que no lo creíamos. O sea, todo se da de una manera muy rápida. O sea, Cristian es una superestrella y todo lo que nos ha tocado vivir después de Conmigo Sin Ti, haciéndolo con Cristian y con Chris, verlo de otra manera, nos damos cuenta de todo tiene que ser rápido porque Cristian es Cristian Castro, es una superestrella. Entonces, cuando grabamos la canción, me dijo Pabli, tengo tal día, martes, y era un jueves. Pues le hablamos a la
1: pero si él no hace nada.
4: Pero luego sí. Pero cuando hace.
5: Pero cuando hace lo hace,
6: hace
5: rápido.
6: Bien, hace todo. Bien.
5: Entonces fue así rápido. Pum. Entonces llegamos. Simón, todo. Llegamos allá. Llegó a grabar directito a grabar. Estuvo 3 horas, se fue.
4: Sí, siento que no nos dio tanto tiempo porque fue muy rápido.
5: Muy rápido. Todo. Todo fue muy rápido. Se hizo el video, salió la canción. Le empezó a ir muy bien la canción. Okay. Se hizo muy viral, hizo todo esto. Y de repente pasa esto. Luego fuimos a los premios Lo Nuestro en febrero.
3: ¿Cantaron con él?
5: Cantamos
4: con él.
5: Y lograr ver, ahí fue cuando como que ya nos percatamos, justo platicamos Román y con nosotros, de que pues llegamos con Chris a Miami, a los premios nuestros. Es impactante lo superestrella que es. Lo sabemos perfecto, pero nunca lo hemos visto de aquí, de vente Chris. O sea, ¡huye! Porque lo estamos jalando nosotros porque no traía gente él, pues estaba con nosotros. Claro. Entonces era que vente, pues todos los medios, toda la gente, Balvin, era que, ¡Cristian, por favor, ven! O sea, todos los artistas de Chris, y Cristian fascinado porque le encanta la gloria de la fama.
4: Claro.
5: Y lo disfruta mucho. Y la gente, o sea, la gente le gritaba así, en las que, ¡mi mamá! ¿Te acuerdas que decía que
6: sí. mi mamá era un fan y no sé qué? Bien impactante, la verdad, como realmente ver ese rollo en la gente, ¿no? De que una superestrella como Cristian y estar nosotros ahí casi de guaruras con él, la verdad, estuvo muy chistoso. Y toda la experiencia fue con él muy chistoso, muy divertido, y nos hicimos muy amigos. Nos fuimos a cenar 2 veces en ese viaje, nos invitó a su casa, a su jacuzzi. No fuimos porque ya sabemos que le gusta andar en tanga a él, sin permiso, y nosotros no nos gusta tanto. Pero la verdad, eso es un tipazo, y además, como que se nos olvida, ¿no? O sea, por la cercanía que logramos tener, pero es un monstruo de la música, o sea, es un pro, un máster.
5: El catálogo de Cristian es impresionante, sí, ¿no?
6: O sea, está muy cabrón.
3: No, espectacular. Oigan, yo les quiero preguntar sobre el concepto de este disco. Gracias, queridos. Todos, el micrófono, gracias. Bueno, sobre el concepto de este disco, El Ayer habla de nostalgia,
5: sí,
3: y de canciones que duelen bonito, porque duelen bonito. Como hipotéticamente, que por cierto hice todo un una nota, desmenuzando hipotéticamente, porque está increíble ese amor que
4: cuéntanos,
3: no fue.
4: Cuéntanos qué dijiste, claro.
3: Ay, ¿no? Sí, dije, creo que llega.
4: ¿Qué hubiera pasado si?
3: ¿Qué hubiera pasado
1: Cuéntales
3: si?
1: Tu idea.
5: Cuéntanos.
3: No, eso está increíble, porque la verdad es que desmenucé esa canción y expliqué todo este rollo de que cuánta gente se ha quedado en de que si hubiera sido con este cuate, qué hubiera pasado, la canción es Increíble. Bien. Muy bien, todo muy bien. Ustedes muy bien, muy bien. Bueno, hablando de eso y también de Conmigo Sin Ti, justo en una época donde todo parece inmediato y todo parece desechable, ¿creen que este disco es una forma de resistencia artística para defender las emociones profundas y el valor de sentir sin prisa?
4: Me encanta.
3: ¿Eh? Ay, me inspira.
4: Ay, o sea, solo con la pregunta ya, o sea, eso se responde, sí, estuvo hermoso. Sí, sí. Muy bien, muy bien. Yo creo que sí. Bueno, no creo que lo hayamos hecho con esa pretensión, pero sí creo que... como ustedes, como todos, vivimos en un mundo tan apresurado que creo que sí tuvimos un momento en el que paramos y dijimos, pero ¿qué queremos nosotros? ¿Qué queremos escuchar? Matiz, ¿qué quiere escuchar de Matiz? ¿Qué música queremos hacer? ¿A qué le queremos cantar? ¿Cuál es el mensaje que queremos dar? ¿Qué espacio queremos ocupar en la vida de la gente si nos lo permite? Y platicamos mucho de cómo hay muchas canciones para bailar, hay muchas canciones para irse de fiesta, hay muchas canciones para escuchar entre amigos, pero ¿qué escuchas cuando te duele el corazón? ¿Qué escuchas cuando estás solo? ¿Qué escuchas cuando terminaste una relación o estás viviendo un duelo, una pérdida? Ojalá nos dieran ese lugar en la vida, ¿no? O sea, creo que es algo que de verdad sería un honor para nosotros. Y creo que sí, este disco nació así, como es un disco que siento que de alguna manera se siente muy para escucharse en solitario. Es muy introspectivo, es muy hacia adentro, es muy melancólico. Tiene imágenes, creo, muy solitarias, como de estas sensaciones que uno siente, estoy solo, y luego te das cuenta que no, vas a un concierto de Matiz y dices, 10,000 personas también están viviendo esto.
3: Claro.
4: Y yo creo que eso es lo lindo de la música, que nos acompaña, que al final nosotros nos hemos acompañado por muchos años de mucha música y ojalá que ahora la gente nos permita acompañarlos también.
3: Muchas veces ustedes ponen las palabras que nosotros no sabemos a veces expresar o traemos dentro y dices, justo eso. Gracias por eso.
1: Así lo pensaba, pero no sabía cómo expresarlo. A ver, algo que para mí fue un golpe. Yo soy un fan enfermo de Soda Stereo y de Gustavo Cerati.
5: Lo sabemos.
1: Y de pronto, gracias, y de pronto escucho No.
3: Sí.
1: No fue una canción que en 2005 significó para Shakira el sueño de sentarse con un tótem, claro, de la música, hacer canciones. Él tiene una participación con la guitarra, con los coros.
4: Sí, y se siente mucho, Cerati.
1: Sí, en un momento muy triste, entiendo, de la vida de Shakira. O sea, es una canción muy del corazón de quien la escribió. Y ustedes toman esa canción pensando en Shakira, Cerati... y Matiz hace su versión. ¿Por qué no?
5: Pues, creo que la cosa es que un poco el hilo conductor de todo esto, del ayer, de lo que hemos platicado, es realmente la búsqueda de las canciones, de los mensajes, de la comunicación, de compartir una historia. O sea, hipotéticamente, Leonel decía que era una canción cobarde. O sea, Leonel García dice, es que es una canción cobarde porque es cuando no te animas, pues es
3: sí.
5: por protegerte, ¿no? Es como hipotéticamente, ¿sabes?
4: Si dices no pasa nada.
5: No pasa nada, pues. Y como que Conmigo Sin Ti igual, son cosas como contar historias, nos gusta eso. Y creo que defendemos eso desde nuestra esquina. No, es una canción brutalmente honesta y profunda. Y creo que en esos momentos, si lo pones en el contexto, los 2005, 2006, tampoco era muy típico. Y no. Ese tipo de cosas como de Gustavo y obviamente la historia. Yo me acuerdo cuando salió la canción, era una locura. Y cuando la traerlo, lo único que hicimos fue, vamos a dejarla en piano. Porque no ocupa más que por lo cual lo que nosotros pensamos, lo único que estamos, no estamos ni cantando, estamos contando la canción. La estamos como
3: no
5: contando.
3: Barra,
5: no, sí, pero es como contar la historia, pues. Como,
1: literalmente. ¿Sabes? Y porque ustedes cantan bonito, pero uno que canta en el baño no nos pusieron casi nada de fondo.
5: Pero es sí. Una canción sota, es una gran canción y solamente lo hacemos con mucho respeto para los creadores, Shakira y Gustavo, obviamente. Pero realmente lo que nuestra intención siempre es tomar las buenas canciones y. Es lo que estamos tratando de hacer con el ayer, traer todas esas cosas de antes que a nosotros nos inspiró, que es el catálogo, que es todo esto del pop, y tal vez comunicárselo a estas nuevas generaciones si quieren, ¿no? Si no Así quieren, es. Está bien, pero si quieren, acá está.
3: Yo les preguntaría sobre la evolución y permanencia después de 12 años de carrera y 7 discos. O sea, muy bien ustedes.
4: Wow, sí.
3: Están viviendo uno de sus momentos más grandes. ¿Qué creen que no deberían cambiar para no dejar de ser Matiz? Que no deberían cambiar.
6: que no deberíamos cambiar a mí. No, sí, cámbienme. Creo que las ganas de esto justo, ¿no? Creo que al volver a este disco, el desde Bella Nostalgia, como estas ganas de esta, más bien, esta posibilidad de detenernos y decir, ¿sabes qué? Ya hicimos muchas cosas, hicimos mucho approach a diferentes géneros desde nuestra manera de verlos, pero poder detenernos y decir como que queremos, como dijo Mel, ¿no? Que quiere escuchar Matiz de Matiz, y eso creo que es algo que no deberíamos cambiar, porque es lo que nos centra, ¿no? Y nos trae a música que nos gusta, que luego conecta nuevamente con la gente que nos sigue desde el principio, que se suma gente también nueva, y creo que eso, realmente ser igual de auténticos con nuestras ganas de hacer música y respetuosos con eso, como siempre somos a la hora de hacer una colaboración o a la hora de escribir, ser respetuosos con la bendición de poder hacer música, ¿no? Eso, yo creo.
1: Me intriga una cosa. Viene concierto en el Auditorio Nacional y me sirve como ejemplo. Ustedes han sido transparentes en preguntarle a las personas y contar un poco el vamos a hacer nuestro set list basado en esto. Son muy productivos. Tienen 7 discos más muchas colaboraciones en 12 años. O sea, son muchas canciones para un solo concierto. ¿Cómo sabes? ¿Cómo es intuición? ¿Es las canciones nuevas que incorporas? De vamos a cantar esta nueva, de... No nada más porque es el sencillo, sino yo pienso, o sea, ¿cómo eligen las canciones nuevas? Porque tienes que sacar una muy fuerte para meter una.
4: Totalmente, y sabes que creo que para este show particular, que es el ayer, que es el show que estamos presentando ahora, fue un ejercicio que se dio muy fácil, porque queríamos justo volver a cantar canciones que no habíamos estado cantando, o sea, la canción número 12 del primer disco, y queríamos de verdad desde evocar esta melancolía, tanto en la música de antes, pero sobre todo en la música de Matiz de antes, del primer disco, del segundo disco. Entonces creo que había muchas canciones que habíamos dejado descansar y que extrañábamos mucho, y en este, para este tour fue perfecto porque encajaban muy bien. Y claro, ¿no? Una mezcla entre lo nuevo y lo viejo. Tenemos obviamente canciones también de esta nueva etapa de Matiz que se llama El Ayer. Y estamos disfrutando mucho cantar este show. Justo platicábamos, creo que tenemos varios tours y tenemos la bendición de hemos hecho muchos shows. Pero este se siente muy especial porque es como justo esa mezcla entre canciones muy de antes de Matiz que se sienten como esa cosquilla de cómo todo empezó. Y canciones muy nuevas, pero que a la vez es como un mismo concepto con lo que hacíamos cuando empezábamos. Entonces se siente todo muy similar y es muy bonito.
1: Lo platicábamos con Rake, lo hemos platicado recientemente. Con ustedes sería tal vez la tercera vez que lo planteo. Cuando ya tienes una cierta cantidad de tiempo en el escenario, en el caso de ustedes como Matiz, ya vamos por los 12 años, estamos en 12 años. Hay niños que nacieron por su culpa. Que ya hoy tienen 10, 11 años. O sea, ya es un evento familiar.
4: Sí, ya me pasa a mí que de repente, sí, en la calle, ¿no? ¡Wow! Le encantan a mi mamá. Y es como, ¡claro! Gracias. Claro, claro, de que, pues sí.
6: Se siente bien feo.
4: Ya está pasando.
5: Un artista, un camarada artista, el Marquitos Villalobos, que aquí les mandamos saludos, aquí de Sony. Pues está, tiene sus 18, 19 años, mi compa. Te acuerdas que te conté que me dijo así de que llega, ¡oh, qué surreal!
6: El Xavi también.
5: Ah, el Xavi dice, ¡qué surreal! ¿Qué es esto? Yo, ¿qué surreal? ¿Qué canal? Ah, oh, es que mi mamá se volvería loca por estar aquí.
4: Y yo, ya somos pues, esos artistas. Ya somos.
5: Pero yo estoy aquí trabajando contigo, ¿sabes? Como que.
6: Soy ¿sí? chavo todavía.
5: Soy chavo todavía, ¿no? Pero está bien. Pero al final, el paso del tiempo, como dice mi mamá, es una bendición y poder estar aquí con el paso de los tiempos, de los días, es muy bonito. Y la verdad, estamos contentos. Porque además se nos permite hacer un quinto Auditorio Nacional. El quinto Auditorio Nacional este 6 de junio.
3: ¡Qué emoción!
5: Soñamos con uno y ahora estamos haciendo el quinto. Y hicimos dos este año, o sea, el 6 de marzo y este es el segundo que nos aventamos. Quedan bien poquitos boletos, entonces estamos bien contentos porque hay gente conectando con el mensaje del ayer, con el mensaje de nosotros, y nos llena de orgullo y de alegría con eso.
1: Pues qué gusto tener esa imagen de ustedes hace 10 años con todos esos sueños y hoy verlos consolidados, con los sueños cumplidos y con nuevos sueños por delante. Es un gusto escucharlos en Joya todos los días. Ah, y gracias por habernos abierto este espacio. Sí. Saben que los queremos mucho.
5: Hace falta ir al nocturno.
3: Sí, sí, por favor.
1: Sí, tenemos alcohol.
4: Con vinito y con la rosca,
5: sí se puede.
4: Que pides bien rica.
1: Ah, está muy bien. La de bueno, dulce, sí. Pues larga vida, Matiz.
5: Larga vida,
6: gracias.
5: Nocturno.
6: Sí, nocturno.
4: Gracias.

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0: Las 10 de la noche en punto y aquí estamos. Esto es Joya 93.7. Tenemos información de último minuto, un accidente muy importante que nos está reportando nuestro muy querido compañero Octavio Ojeda en Avenida Constituyentes. Tengo unas fotos, la verdad es que se ve súper aparatoso, Octavio. Buenas noches.
2: Hola, ¿qué tal, Charly? Amigos de Joya, información importante de último momento, como lo menciono. Hay un fuerte accidente que acaba de ocurrir hace unos instantes sobre la avenida Constituyentes, a la altura de la avenida Parque Elira. Esto es, evidentemente, entre Periférico y el circuito interior, en las inmediaciones de la colonia San Miguel Chapultepec, donde hasta el momento, de manera oficial, son varios vehículos involucrados, aparte del tráiler, por lo que hay que evitarlo en este momento, transitar en esta parte poniente de la ciudad, porque ya se dirigen servicios de emergencia para posiblemente cerrar la vialidad, porque se ve el tráiler que está en ambas direcciones, afectando obviamente para quien se dirige hacia el circuito interior o también para quien se dirige hacia la zona de Santa Fe. Y por cierto, fuera poco echarle, amigos de Joya, metro cerca de ese accidente, hay otro sobre Periférico, a la altura de calle 10, donde una unidad de transporte público aparentemente se quedó sin freno y chocó a varios vehículos justamente en la gasolinera que hay en este dicho cruce. Pues hay que tomarlo en cuenta, conducir con mucha precaución, hay pavimento mojado debido a que también se registró lluvia en diferentes partes de la Ciudad de México. Es lo que les puedo ofrecer en este momento, del lado poniente de la Ciudad de México.
0: Muchísimas gracias, Octavio, por esta información y obviamente por la foto que me compartes. Veo completamente cerrado Avenida Constituyentes, esto es hacia abajo en la zona del cruce con Parque Lira, ¿correcto?
2: Así es, de hecho es en ambas direcciones la afectación, porque se ve el tráiler que quedó atravesado en el camellón.
0: Es cierto.
2: Por lo que esto va a tardar mucho y hay que reiterar y recordar más bien. Hace unos días, el lunes, también hubo un accidente sobre la avenida Constituyentes a la altura de la avenida Parque Lira, por lo que pues hay que tomarlo en cuenta, hay que tomar cartas en el asunto por estos accidentes que han ocurrido últimamente en esta parte de la avenida Constituyentes.
0: Sí, Octavio, tienes toda la razón. Muchas gracias.
2: Hasta luego, buena noche para todos.
3: Gracias, buena noche.
0: Pues ahí está la información de este grave accidente. Gracias.
3: Perdón, ¿coincide en que hubo un accidente igual ayer? ¿Algo pasará ahí? ¿Habrá algo que esté...?
0: Es un punto donde a cada rato hay accidentes fuertes. De hecho, de los accidentes más graves que hemos tenido en esa avenida son ahí. Ajá. La mayoría de las veces es un punto donde se incrementa el ángulo de descenso y hay un semáforo. Justamente pasando este desnivel de Parque Lira, de bajada, ahí hay un semáforo. Entonces, hay veces que los vehículos pesados pues no se dan cuenta que o traen los frenos muy calientes o vienen sobrecargados o se tardan en frenar. No lo sé, no vienen las mejores condiciones mecánicas.
3: Bajan muy rápido, perdón. Claro. Algunos sí bajan muy rápido.
0: Muy, muy rápido. Sí. Muy rápido. Sí. Incluso es muy común que hasta mueven el edificio ahí en Constituyentes de que pasan a 80, 90 kilómetros por hora cargados y es estremecedor. Tú hasta piensas que pasó algo. Claro. Pero bueno, pues ahí está este accidente, información importante que les queríamos compartir, información de último minuto. Son las 10:03. Saludos a Bianca Aguirre, que nos está escuchando, nuestra conductora de noticias de La Octava, ¿cómo no?
3: Saludos, está. Bianca.
0: Así es, nos está escuchando en estos momentos, bien chipocluda y es a todo dar, y nos escucha todos los días. Abrazo fuerte y mañana nos vemos por allá, Bianca. Son las 10:04.
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Son las 10 de la noche con 14 minutos y, por supuesto, hoy es el Día Mundial también de las abejas. Un mundo sin abejas. ¿Se imaginan qué pasaría si estos pequeños gigantes desaparecen? Pues hoy, en el Día Mundial de las Abejas, quiero invitarles a pensar en algo que parece pequeño, pero que sostiene una parte enorme de nuestra vida. Imaginen despertar un día y que no existan más abejas. Sí, esos insectos que muchos ven y de inmediato esquivan con miedo, por ejemplo yo, podrían ser literalmente los responsables de que mañana sigas teniendo café, frutas, chocolate y hasta flores en tu jardín. Porque aunque solemos asociarlas con la miel y alguna otra picadura, las abejas hacen algo muchísimo más importante: polinizan. Y sin polinización, buena parte de nuestra comida simplemente desaparecería. Según la Organización de las Naciones Unidas para la Alimentación y la Agricultura, cerca del 75% de los cultivos alimentarios del mundo dependen, al menos en parte, de los polinizadores. Sí, 3 de cada 4 alimentos que llegan a tu mesa tienen algo que agradecerle a una abeja. Por ejemplo, tu manzana, tus almendras, tu aguacate, tu jitomate y sí, también ese cafecito que tanto amas por las mañanas. Ahora, imagina un desayuno sin fruta, sin pan con mermelada y sin café. Eso sí sería una tragedia nacional. Pero la preocupación no es exagerada. En México, especialistas como Ricardo Anguiano Báez, académico de la Universidad Nacional Autónoma de México, ha advertido que la población de abejas está disminuyendo por varias razones. El uso de agroquímicos, esta pérdida del hábitat y el cambio climático también tiene que ver. En otras palabras, les estamos complicando la vida. Los pesticidas afectan su sistema nervioso, el calor extremo alerta sus ciclos y la destrucción de ecosistemas les quita alimento y refugio. Sigamos talando árboles, ¿verdad? Sí, claro. Es como si les estuviéramos cerrando el restaurante y además apagando el aire acondicionado. Y aquí viene la gran pregunta: ¿qué pasaría si desaparecieran? Imagínense, primero, tendríamos una caída brutal en la producción agrícola. Menos frutas, menos verduras, menos semillas. Eso significaría alimentos más caros y menos disponibles. Después vendría un impacto ecológico enorme. Muchas plantas dejarían de reproducirse y si desaparecen plantas, pues desaparecen animales que dependen de ellas. Es un efecto dominó. No perderíamos solo miel, perderíamos equilibrio. Albert Einstein, aunque algunos historiadores discuten si realmente lo dijo, no sabemos, es asociado con una frase famosa: si la abeja desapareciera del planeta, el hombre le quedarían pocos años de vida. Esto decía él. Bueno, aunque algunos discuten que si realmente lo dijo o no. Quizá no sea literal, pero el mensaje es claro: sin abejas, el mundo sería mucho más pobre. Y aquí la buena noticia: todavía podemos ayudar. ¿Cómo? A ver, ahí les va. Plantando flores nativas en casa, evitando pesticidas innecesarios, apoyando a productores locales de miel y algo tan simple como no matar una abeja cuando se acerca, ¿ok? Respiren, déjenla ir. Probablemente ella está más ocupada trabajando, ¿ok? Bueno, las abejas viven apenas unas semanas, pero en este tiempo hacen un trabajo monumental. Sin pedir aplausos, sin salarios, sin vacaciones. Tal vez deberíamos admirarlas más, porque a veces olvidamos que las criaturas más pequeñas pueden sostener las cosas más grandes. Hoy, en el Día Mundial de las Abejas, quizá valga la pena agradecerles por la miel, sí, pero sobre todo por ayudarnos a seguir comiendo mañana. Así es que, por favor, vamos a cuidar a las abejas, por favor. Son las 10 de la noche con 18 minutos. Regresamos.

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0: Ya son las 10 de la noche con 35 minutos. Sonia Casillas hablaba hace unos momentos de la importancia de las abejas. Y bueno, pues ¿qué pasa? Porque hay muchas personas que les causan... O sea, para todos es normal estar nerviosos cuando una abeja nos está volando muy cerca, ¿no? O incluso tú estás comiendo y es muy común que las abejas se acercan a algo que tú estás comiendo.
1: Sí, al pan, si algo dulce, a la mermelada, cosas así.
0: Al refresco, ¿no? Tienes una lata de refresco y es un imán, ciertas frutas, en fin.
1: Correcto.
0: Es común durante la primavera y el verano que las abejas piquen. Es normal, especialmente en lugares al aire libre como parques y jardines. Bueno, ¿qué debes hacer si te pica una abeja? En la mayoría de los casos, esto solo provoca dolor e inflamación temporal. A veces, de hecho, duele muchísimo. Sí, claro.
1: A mí ya me han picado y duele muchísimo.
0: Correcto, a mí me han picado avispas. A mí avispas.
1: Hasta está peor. Tienen el avispón más choncho. Sí.
0: Sí, duele. Bueno, en la mayoría de los casos, como les dije, solo provoca dolor e inflamación temporal. Pero hay una parte de la población que puede desarrollar reacciones alérgicas graves que requieren atención incluso hospitalaria. Bueno, ¿qué se debe hacer inmediatamente después de una picadura de abeja? Según los especialistas, lo primero es alejarte inmediatamente del área donde ocurrió la picadura, debido a que otras abejas podrían sentirse amenazadas y atacar nuevamente. Hace cosa de una semana tuvimos en México un caso, ahora les digo la entidad, de una mujer que defendiendo a su hijo lo envolvió con una sudadera que se quitó.
1: Sí.
0: Salvó a su hijo, pero ella se murió por las picaduras de abeja. Bueno, ¿qué debe de suceder? Te debes de alejar inmediatamente. Luego, debes revisar si el aguijón quedó incrustado en la piel. Según la Clínica Mayo, las reacciones leves suelen provocar dolor intenso, enrojecimiento e inflamación localizada, o sea, en el punto de la picadura, y son síntomas que pueden desaparecer en pocas horas o días. Por su parte, la UNAM detalla que el veneno de las abejas contiene sustancias que generan inflamación inmediata en la piel. Recomendaciones: retirar el aguijón lo antes posible, ya que ahí permanece el veneno. Si permanece en la piel, la sustancia va a continuar dispersándose y la reacción inflamatoria podría aumentar. 2. Lavar la zona con agua y jabón. ¿Ok? Agua y jabón. 3. Aplicar hielo o compresas frías. O lo que tengas frío. Si estás en un día de campo y no hay hielo, pero hay refrescos fríos, pues te pones la lata del refresco. Es importante colocar algo frío en la zona de la picadura. 4. Evitar a toda costa rascarse. Por favor. Evitar rascarse y finalmente mantener la calma y vigilar los síntomas. Es todo lo que puedes hacer. Si la persona comienza a presentar dificultad para respirar o una inflamación en garganta y labios, ahí sí, inmediatamente al hospital.
1: Sí, es que hay mucha gente muy alérgica, claro.
0: Correcto, pero es inmediatamente. O sea, si ahí sí, si presenta dificultad para respirar o la inflamación y garganta y labios. Esos son los síntomas que te deben de preocupar. Lo otro puede ser doloroso y muy molesto, pero es normal y es muy manejable. Y finalmente la pregunta de cómo quitar el aguijón. La UNAM recomienda raspar suavemente la piel con un objeto plano, como una tarjeta rígida o incluso con la uña para extraerlo sin apretar el saco de veneno, como sacarlo como de ladito, como arrastrándolo, ¿ok? No pellizcándolo. Y la UNAM reitera las recomendaciones: limpiar nuevamente la zona con agua y con jabón, aplicar hielo durante 10 o 15 minutos, mantener elevada la extremidad afectada y vigilar si la inflamación aumenta. Si la inflamación se incrementa durante las primeras 24 o 48 horas, eso es normal, incluso en personas que no son alérgicas, ¿ok? Ya si es algo muchísimo más grave, aparatoso, pues ahí es donde tú eres una persona que tiene alguna clase de reacción de alergia a esto. Bueno, pues ahí está la importancia de las abejas. Pero si te pican, esto es lo que hay que hacer. Son las 10:39.
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0: menos sorpresas, más posibilidades de verlo completo. Por eso ya está creciendo el llamado turismo astronómico. Sí, existe. Hay personas planeando vacaciones enteras alrededor de un eclipse y la verdad se entiende. No todos los días el universo monta un espectáculo privado. Lo interesante es que ambos eclipses serán muy distintos. El de 2026 será un eclipse romántico, atardecer, colores, fotografía. El del 27 será un eclipse épico, obscuridad intensa, larga duración, emoción total. Dos experiencias distintas, pero igual de inolvidables. Eso sí, si piensas observarlos, recuerda algo importante. Nunca mires un eclipse directamente sin protección adecuada. Nada de lentes de sol, nada de radiografías, nada de yo aguanto. Se necesitan lentes certificados bajo norma ISO 12312-2. Tus ojos te lo van a agradecer, porque al final un eclipse no recuerda algo hermoso. Nos recuerda algo hermoso, que aunque creamos tener todo bajo control, hay momentos en que el universo decide apagar la luz, solo para dejarnos maravillados. Y quizá eso necesitamos más seguido, levantar la mirada y asombrarnos otra vez. Vamos un corte, estás en Joya 93.7.
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0: Ya son las 10 de la noche con 57 minutos. 10:57 hoy tuvimos lluvias bastante importantes, sobre todo lo vi en la alcaldía Tlalpan, importantes en Xochimilco, en Milpa Alta, también en el oriente del Estado de México. Y a lo largo de la noche todavía se espera que podamos tener lluvias dispersas, intensidad variable. Lo que dicen los meteorólogos es que esto va a aumentar mañana jueves. O sea, la intensidad de las lluvias de hoy podría ser mayor comparado mañana, ¿ok? Esto es algo muy, muy importante. Hay que recordar que venimos una tremenda granizada. Cuando se habla de lluvias puntuales, a ver, ayer en Toluca parecía Winnipeg, ¿no?
1: Sí, qué bárbaro. Sí.
0: Esas son las tormentas puntuales. O sea, no fue todo el Estado de México, no fue toda la Ciudad de México. Ayer lo fuerte, fuerte, fuerte, fuerte con el granizo fue en Toluca, fue Valle de Chalco, que se inundó tremendamente el día de ayer. Hoy tocó la zona sur de la ciudad. Bueno, pues mañana vamos a estar al tanto de lo que la autoridad diga, pero las lluvias se van a incrementar mañana jueves. Estoy revisando lo que dice Protección Civil y bueno, pues ellos mantienen vigente todavía una alerta amarilla. Son puras demarcaciones del sur de la ciudad: Iztapalapa, Iztacalco, Gustavo Madero, Milpa Alta, Tláhuac, Tlalpan, Venustiano Carranza, Xochimilco son las que están en esta alerta todavía vigente y hasta ahí no dan más información. Yo me imagino que pues ya en cualquier momento subirán los datos del día de mañana. Yo creo que mañana es un día de poner atención. ¿A qué hora podría comenzar la ventana de lluvias importantes? Las lluvias como tal a las 2 de la tarde, pero las lluvias importantes después de las 4, ¿ok? Y estas lluvias, insisto, sí pueden tener una intensidad considerable entre las 4 y las 9 de la noche. Sobre todo veo una ventana bien intensa 5, 6, 7 y 8 de la noche. Ahí podemos tener tormentas. Temperatura máxima el día de mañana, diferente a hoy, 24 grados. Hoy llegamos a los 28, ¿ok? O sea, ya baja el termómetro. El viernes también posibilidades de lluvias, sábado, domingo, lunes lluvias. Tal vez el martes no, pero otra vez podremos tener lluvias miércoles, jueves, viernes, cosa que está muy bien. Son las 11 de la noche en punto. Gracias a todos por estar con nosotros. Gracias a Lalo detrás de los controles. Sonia Casillas, qué placer, qué cosa, qué locura, qué éxtasis estar contigo.
1: Gracias, mi Charles, gracias. Nos vemos mañana.
0: Así es, mañana en punto de las 9. Gracias a todos. Adiós.
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0: 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Comer de forma saludable y económica es posible cuando tomamos decisiones informadas. Hoy en El Platillo Sabio te enseñaremos a preparar una receta muy rendidora: salchichas a la mexicana.
1: Y para acompañar este y muchos otros platillos, dedicamos nuestra guía de consumo al oro verde de México, el agua.

0: Eco nos acompaña Mati Vargas, cocinera tradicional queretana, quien nos va a enseñar a preparar unas deliciosas salchichas a la mexicana desde cero. Bienvenida, Mati.
1: Gracias, Joy. Esta receta les va a encantar. Comenzamos. Los ingredientes que necesitamos para hacer las salchichas caseras son 1 kilo de pechuga de pollo, 400 gramos de hielo picado, 200 gramos de lardo de cerdo o lomo de cerdo, 140 gramos de fécula de maíz, 20 gramos de sal, 16 gramos de cebolla en polvo, 8 gramos de fosfato de sodio, 8 gramos de sal cura, 1 cucharadita cafetera de paprika, agua, funda de celulosa para la salchicha e hilo de algodón. Para nuestra preparación de salchichas a la mexicana, requerimos 2 jitomates medianos en cubos, media cebolla fileteada, un chile verde, un diente de ajo fileteado, cilantro picado, sal al gusto, aceite y 6 de las salchichas que vamos a preparar cortadas en rodajas. Comenzaremos preparando el embutido. Primero, cortamos la carne en cubos pequeños y la ponemos en la licuadora junto con las sales mezcladas. Y mientras se licúa, agregamos 1/3 parte del hielo molido. Además, añadimos nuestro colorante natural, que es la paprika. Luego, el lardo de cerdo o lomo de cerdo. Y al final, el resto de los ingredientes, incluyendo el hielo. Licuamos hasta que se integren bien los ingredientes y reservamos la mezcla en un bowl. Ahora, para darle forma a las salchichas, colocamos la mezcla dentro de la manga y embutimos en la funda de celulosa, rellenando a presión las tiras largas y atamos por uno de los extremos. Dividimos las salchichas en porciones atándolas con hilo de algodón. Para cocinarlas, colocamos las tiras de salchichas en las bolsas resellables de grado alimenticio y extraemos la mayor cantidad de aire posible. Calentamos previamente el agua a punto de ebullición, introducimos la bolsa de salchichas y cocinamos de 30 a 40 minutos. Al finalizar la cocción, sumergimos las salchichas en un bol con agua fría y hielos. Esto es para crear un choque térmico y las llevamos a refrigeración por 24 horas. Es muy importante que no retiremos la funda de celulosa hasta que las vayamos a usar. Ya seleccionadas, las colocamos en una bolsa al alto vacío para almacenarlas en el refrigerador. Estas salchichas pueden durar una semana almacenadas en refrigeración dentro de la bolsa. Ahora vamos a llevar estas salchichas caseras a otro nivel. Para su preparación, agregamos aceite en una cazuela y sofreímos la cebolla, el ajo e incorporamos las rodajas de salchicha. Agregamos el chile picado y después el jitomate en cubitos. Sazonamos con una pizca de sal y colocamos un poco de cilantro picado. Por último, dejamos cocinar por 10 minutos aproximadamente hasta que todo quede bien integrado. Recuerden que el platillo Sabio Profeco es fácil de preparar, tiene buen sabor, aporta un balance nutricional y rinde para varias porciones. Anímense a prepararlo y cuéntenos en nuestras redes sociales cómo les fue. Yo soy Mati Vargas, cocinera tradicional queretana, y fue un gusto cocinar con ustedes.
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3: El aguacate es una de las grandes aportaciones de México para el mundo. Es un alimento de textura suave y sabor inconfundible que proviene del árbol persea americana, originario del centro de México y zonas altas de Guatemala.
2: Su nombre proviene del náhuatl aguacatl y, según la región, también se le conoce como abocado, palta, cura o pagua. Este alimento posee una gran versatilidad culinaria, además de aportar un alto contenido

0: Grasas saludables, fibra, vitaminas y minerales.
1: En 2024, el aguacate se consolidó como el tercer producto agroalimentario más exportado por México. Esto lo posiciona como un pilar estratégico del sector agrícola y del comercio exterior nacional. Asimismo, México concentra alrededor del 28% de la producción global, lo que lo convierte en el principal productor a escala internacional.
0: Pero no todos los aguacates son iguales. Cada uno tiene características distintas, por lo que tienen distintos usos. Puede ser aguacate Hass, el más popular en el mercado internacional. Si buscas una textura cremosa, este es el elegido, además de tener un inconfundible sabor a nuez. No te dejes engañar. Cuando su cáscara se torna oscura, casi negra, es que está en su punto. Lo mejor, está disponible todo el año.
1: Aguacate criollo. Tiene una cáscara muy delgada y suave, que en algunos casos es comestible. Además, destaca por su gran resistencia al frío.
0: Aguacate fuerte. Con su forma de pera, este aguacate luce una cáscara gruesa, ligeramente áspera con puntos amarillos. Por dentro, tiene una pulpa muy cremosa. Está disponible desde finales de otoño hasta la primavera.
1: El aguacate es un gran aliado para tu salud. Aquí te contamos cómo te ayuda. Tendrás una salud cardiovascular envidiable, ya que sus grasas monoinsaturadas son expertas en reducir el colesterol malo y elevan el bueno, evitando que se acumule en tus vasos sanguíneos. Tiene poder antioxidante. Gracias a su vitamina E, disminuye el riesgo de enfermedades cardiovasculares y degenerativas.
0: Si buscas mejorar tu salud digestiva, su alto contenido de fibra y agua son la clave. Juntos favorecen el tránsito intestinal y previenen el estreñimiento. Gracias a que es bajo en sodio, pero muy alto en magnesio y potasio, el aguacate es el alimento adecuado para personas con hipertensión arterial.
1: Para que puedas aprovechar todos estos beneficios en tu salud, te compartimos algunas recomendaciones de compra. Observa el color de la piel y prefiere los aguacates de color más oscuro, ya que generalmente indican mayor madurez. ¡Ojo con los golpes! Elige siempre una cáscara sin magulladuras, manchas profundas ni grietas.
0: Haz la prueba de firmeza. Lo ideal es que se sienta firme, pero ceder ligeramente al presionarlo. Para evitar su oxidación, solo aplica unas gotas de limón sobre la pulpa. Guárdalo en un recipiente hermético y directo al refrigerador. Eso sí, si ya está maduro, no esperes mucho. Consúmelo en uno o dos días.
1: Compra aguacates verdes. A temperatura ambiente, estos alcanzarán su punto óptimo de maduración en unos 4 o 5 días. ¿Los necesitas antes? Acelera el proceso. Envuélvelos en papel periódico o colócalos en una bolsa de papel. Siempre a temperatura ambiente.
0: Detén la maduración. Si tu aguacate ya está maduro pero no lo vas a usar todavía, refrigéralo. Puede conservarse fresco hasta 2 semanas y se mantiene a 7 centígrados. Ahora ya lo sabes. Elige bien, cuida tu salud y sácale todo el provecho a ese tesoro del campo.
1: No olvides que con la herramienta ¿Quién es quién en los precios? Puedes comparar precios para tomar las mejores decisiones de compra. Entra a qqp.profeco.gob.mx. Recuerda que para ser una persona consumidora responsable, hay que estar bien informada.
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6: Buenos días a todos. Comenzamos. Enfoca toda tu atención y tu intención. Amado Dios, hoy me acerco a ti con humildad y con esperanza viva en mi corazón, inspirado en las palabras del Salmo 16,

cada preocupación que me quita la calma y cada deseo profundo de mi corazón. Por eso, hoy te entrego con fe todo lo que soy y lo que necesito, sabiendo que tú tienes el poder de sorprenderme con tu bondad y tu provisión. Te pido que abras los caminos de la provisión milagrosa, que pongas en mi vida oportunidades inesperadas, personas justas, puertas abiertas y bendiciones financieras que lleguen directamente de tu mano. Que el dinero que necesito para vivir con dignidad, ayudar a los míos, cumplir mis responsabilidades y seguir soñando, llegue sin angustia, sin temor y sin carga. Que llegue limpio, bendecido, multiplicado y con paz. Tú eres el Dios que sostiene mi copa, que me guía aún en la noche, que no me deja solo ni cuando todo parece incierto. Y aunque ahora no entienda los procesos que vivo, confío plenamente en que estás obrando en mi favor. No permitirás que me falte lo necesario. No permitirás que la escasez venza al propósito. Sé que muy pronto veré tus maravillas, porque lo que has preparado para mí es abundancia, estabilidad y bendición. Declaro con fe que mi vida se alinea a tu voluntad. Mis manos se abrirán para recibir y también para dar. Que lo que hoy me falta, mañana sobre. Que donde hubo puertas cerradas, haya ahora ventanas de milagros. Porque tú, Señor, eres mi refugio, mi proveedor y mi esperanza. Gracias, Padre, por tu amor constante, por tu fidelidad inquebrantable y por los milagros que ya estás preparando. Recibo con alegría todo lo bueno que viene, sabiendo que si viene de ti, será perfecto, justo y bendecido. Soy Mariano Osorio. Piensa positivo.

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0: un día muy especial.
1: Buenos días.
2: 6 de la mañana.
1: Buenos días, Martín.
3: Hola, papi.
4: Muy bonito día para todo nuestro público.
3: Buenos días, mis guaripolos.
1: Estamos ya enlazados con Radio Guaripolo. Esta canción se llama Mi Equilibrio Espiritual. Como pueden ver, estamos preocupados, al igual que nuestro amigo Freddy Turbina.
3: ¿Por qué preocupados? ¿Por qué?
1: Con toda la chaviza. Así es, Martín. Buenos días.
2: ¡La chiquitita! ¡Ay, chiquitita!
1: Igualito. Si te preguntan qué estación de radio escuchas, ¿qué contestas?
4: Joya 93.7, la radio inteligente. ¿O no, ¿ves? Cocoro?
1: Esa energía me gusta.
3: ¿Pero cuál energía, papi? Te escuchas como siempre, mi Martín.
4: Llamo de Movistar. ¿Le gustaría cambiar de compañía? Sí, muchísimo. ¿Con quién está ahora? Con mi mujer y mi suegra. Casi me las de volar. ¿Qué tiene de malo?
3: ¿Con qué metiendo marcas, papi?
4: ¿Qué tiene de malo?
3: No, se te va a cobrar, Martín.
4: Es un chiste.
1: Si te hablan y te dicen que si quieres cambiar de compañía, ¿cambiabas aquella o no?
3: Pues es que depende qué ofrece.
4: ¡Ay! Estarás bien, ¿no?
1: Oye, sí. La tacón es, ¿qué?
4: Ya pasó a mejor recuerdo, ¿cómo?
3: No, ahí anda, papi.
1: ¿Ya es una fotografía en el álbum polvoriento?
3: ¡Álbum polvoriento! No, papi, ¿quién ha dicho eso? No. Los lazos son fuertes, papi, a pesar del tiempo y la
4: entonces
3: distancia.
4: ¡Entonces va a haber casorio!
3: ¡Ay! ¡No, espérate, Martín, con calma!
1: ¡Música de boda, por favor!
4: ¡Por vamos favor! Todo. ¡El Cocoro! ¡Yo soy tu padrino, Coqui!
3: ¿Sí? ¿De qué vas a ser? ¿De qué vas a ser padrino, chiquitín? ¿De comida?
1: Dice que él te bautiza.
3: ¿Sí, papi?
1: Al bebé.
3: Eres tremendo, Martín.
4: ¡Vamos, Coqui!
1: ¿Lo pueden ver caminando?
4: ¿Con semejante timba?
3: Oye, papi, pero cuando ya llegue la
4: manito,
3: boda...
4: Manito, tú no quisieras ser padrino
3: ya
4: de boda.
3: Ya te está marcando, papi, ¿cómo ¿también? Ves?
1: ¿Sabes qué pasa? Que yo siento que todos los invitados van a decir... No, pero si el que parece que está embarazado es él. ¿Cuándo nacen los perritos?
3: Qué mala onda, papi, me están diciendo cosas, qué malos son.
4: Bueno, estamos inspirando para que te cases.
3: Ay, chiquitín.
1: Comenzamos ahora a través de Joya 93.7.
3: Mírate esos estepas del mundial, papi.
1: Buenos días, muy buenos días. Arrancamos, son ya las 6 de la mañana con 3 minutos. Exactamente las 6, 3 ya prácticamente listos para comenzar en este caminito de la escuela por Joya 93.7.

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1: Las cosas estresantes que ocurren durante el día pueden convertir los sueños en pesadillas, que podrían ser una forma de liberar tensiones del día. Otra cosa que puede causar pesadillas es ver películas o leer libros de miedo, especialmente antes de irte a dormir. La pregunta del millón: ¿las pesadillas afectan el sueño? La posibilidad de que las pesadillas afecten la calidad reparadora que debe tener el sueño es una preocupación constante. Para la gran mayoría de las personas, todos los sueños, incluso los peores, forman parte de esta función restauradora que tiene el dormir. Cuando dormimos, pasamos en este orden: la fase de sueño ligero, sueño profundo y finalmente el sueño REM. Cada una de ellas es importante y contribuye a producir calidad, pero la más relevante es cumplir el objetivo de restauración y recuperación es la del sueño profundo. Es ahí cuando la respiración se relaja y desciende la temperatura corporal. Es además una fase de sueños. Los sueños entran en acción en la fase REM, la más útil para el manejo de la memoria y las emociones. En comparación con los sueños malos, las pesadillas son extrañas y llenas de escenas que nos preocupan. Casi todo el mundo ha tenido una pesadilla al menos una vez en la vida, pero solo entre el 5% y el 8% son las recurrentes. Según su intensidad, frecuencia y cantidad de veces que te despiertan, es lo que puede ser perjudicial y alterar la calidad del sueño.
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Con el tiempo, aprendes la sutil diferencia que hay entre tomar la mano de alguien y encadenar un alma. Y aprendes que el amor no significa apoyarte en alguien y que la compañía no necesariamente significa seguridad. Con el tiempo, además, ves que el amor se convierte en algo más que un cuerpo firme o un verano en la cama, para pasar a amar incluso las canas y compartir los recuerdos de ambos. Con el tiempo, empiezas a entender que los besos no son contratos ni los regalos promesas, y aceptas tus derrotas con la cabeza en alto, con los ojos bien abiertos, con la compostura de un hombre y no con el rostro afligido de un niño. Con el tiempo toleras a los niños, entiendes a los viejos y te vuelves más sabio si has sabido ser paciente. Con el tiempo aprendes a construir todos tus caminos en el hoy, porque el terreno de mañana es demasiado incierto para hacer planes, y aprendes que incluso los agradables rayos del sol queman si te expones demasiado a ellos. Con el tiempo te das cuenta que es el único implacable, que no le debes huir, pero sí respetar y aquilatar. Solo con el tiempo podrás aprender, y nada más con el tiempo, porque el crecimiento llegará con él. Por lo pronto, siembra tu propio jardín y adorna tu propia alma, en vez de esperar a que alguien le traiga flores. Así aprenderás que puedes sobrellevar todo, que en verdad eres fuerte, que vales mucho y que con cada mañana llega un nuevo amanecer, una nueva jornada llena de esperanza y un nuevo proyecto para renacerlo. Porque solamente con el tiempo aprendemos que no podemos esperar nada de la vida, sino que debemos darle a la vida todo lo que tenemos y todo lo que somos. Hoy. En inteligencia y en convicción. Hoy. Solo hoy.

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1: 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Buenos días.
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3: Y no, pues con qué ganas,
4: ¿eh? Es que chiquitín.
1: Es que si desanimas, Martín.
4: Es que, papi, ¿qué onda? ¿Qué tiene?
1: Feliz jueves a todos. La máquina juega hoy. La máquina recibe a los Pumas.
3: ¿No vas a llevar tu bandera?
1: De los deportes.
4: Oye, ¿cómo era? Hoy. ¿Cómo era esa canción que tocaban? Que ponían un trenecito.
1: Primer partido de la gran final del fútbol mexicano, mi querido Cocorito. Hoy, la máquina. Ya celeste de la Cruz Azul.
3: Lo bueno es que el domingo se acaba el campeonato mexicano. La Liga de
1: los Pumas.
4: Una pregunta, ¿cuánto crees que queda en el marcador, Martín?
3: ¿Global?
4: Ya así es, el primer que... partido, ¿cuánto crees que queda?
3: 2-1, Cruz Azul.
4: ¿Cruz Azul? ¿La máquina costalera?
1: Ya quisieras.
4: Papi, yo nada más digo...
5: ¡Uy, uy, uy, uy! ¡Arriba el Cruz Azul!
4: Doña Angustias.
1: Y no todo el que acompaña, acompaña bien.
4: Entonces...
1: Quédate con quienes te sostienen. No con quienes te rompen. Como ustedes están todo el tiempo molestándome.
3: Ay, si quieres, ponte a llorar.
1: En lugar de impulsar.
4: Métele uno, papi, se está manchando.
1: Tomen partido, defínanse. Van Pumas, van Cruz Azul, está en la final.
3: Ya dije que Cruz Azul.
4: Él te dijo que ganaba Cruz Azul.
1: Pero sin llorar, Martín.
3: Entonces le voy a ir a los Pumas.
1: Vele a quien quieras, a mí me des más. ¿Cuánto le vas a querer poner?
4: Ándale, papá. ¿Cuánto le vas a poner, mi Martín?
3: Estás muy... echado para adelante, ¿verdad?
1: Sí. Más que nunca, fíjate lo que te digo. Y tú ponla de azul o ponla... O sea, ¿eso qué?
4: Pues estamos hablando de la máquina.
1: Te lo digo. Azul.
3: ¿En global?
4: Azul.
3: ¿Global?
1: ¿Quién va a ser campeón del fútbol mexicano?
3: ¿Quién va a ser? Pumas. Ahí está, ya. Ahí te va. ¿Cuánto quieres meterle? ¿500 pesos?
1: No, no se apuesta con dinero, Martín.
3: Bueno, el desayuno, ¿no?
4: ¡Órale, va!
1: ¿Tú qué? Tú ni siquiera eres capaz de tomar una posición.
4: Yo pongo las aguas de horchata, papi.
1: Lo mejor para la máquina hoy. Que recibe a Pumas.
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1: Seis con 44 minutos. 6:44.

0: 6:47. Las 6:47.
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0: en este momento vamos a poder tener contacto ya con mi compañero Miguel y todo el equipo de La Ruta Joya, porque estamos listos y siempre cerca de ti para, obviamente, poderte acompañar con más alegría y regalos. Bienvenido, Miguel. Buenos días.
1: Hola, Mariano, amigos, qué gusto saludarlos en esta mañana de jueves. Pues para informarle a todo el auditorio que La Ruta Joya 93.7 ya se encuentra ubicada, y en esta mañana estamos en Avenida 16 de Septiembre y Avenida Nuevo León, en el barrio Santa Cruzita de la alcaldía de Xochimilco, como referencia a un costado del mercado Xochimilco. Aquí vamos a regalar los distintivos de joya y a pegar muchísimas calcomanías para que ustedes puedan participar con nosotros aquí en La Ruta Joya en todas las promociones que tenemos. Así que estén muy atentos de los horarios y las ubicaciones de La Ruta Joya, porque tenemos increíbles sorpresas para todos ustedes. Recuerden, estamos en Avenida 16 de Septiembre y Avenida Nuevo León, en el barrio Santa Cruzita de la alcaldía de Xochimilco, como referencia a un costado del mercado de Xochimilco. Aquí nos vamos a esperar. Muchas gracias, Mariano.
0: Gracias, Miguel. Que tengas un excelente día. Gracias a todo el equipo de la gran familia Joya, la gran Ruta Joya, que está contigo. Volvemos.
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2: 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La madre de la adolescente María Catarina Souza fue testigo de cómo su hija de 16 años fue afectada por un aparato eléctrico que usaba para arreglarse el cabello, y todo parecía marchar sin dificultades, pero finalmente murió electrocutada con una plancha de pelo allá en Brasil.
3: O sea, con una laseadora.
2: Sí, la plancha, sí.
3: Órale.
2: Ella estaba en su recámara mientras se peinaba con esta plancha, que era de la mamá. Y de pronto le vino una descarga eléctrica muy fuerte. Vino una descarga eléctrica ahí en el hogar. Y cuando fue un momento a la cocina por agua, de pronto escuchó los gritos de su hija. Y al entrar a la recámara vio cómo estaba recibiendo la descarga eléctrica.
3: Qué mala onda.
2: Y a los instantes quedó inconsciente por el...
3: ¿La descarga?
2: El incidente. Cuando la madre logró desconectar la plancha, los paramédicos confirmaron que la niña ya no contaba con signos vitales, a pesar de los intentos previos que hizo su familia para lograr de que intentar revivirla, ¿no? Reanimarla.
3: Sí.
2: Pero imagínate qué tragedia.
3: Hasta mudo te quedaste, Coco.
4: Es que, papi, te estoy esperando que te empieces a reír, porque siempre en las notas trágicas te empiezas a reír, mi Martín.
3: Yo no he dicho nada.
2: No.
3: Yo no
2: ¿cómo
3: he dicho
2: se va a reír
3: nada
2: de algo así?
4: Así eres, mi Carqui.
3: Quiso enchinarse el pelo y mira si le salió el chino.
4: ¿Ves? Se está riendo, ¿ya viste?
2: No, pues es que no tiene nada de chistoso.
4: Papi, controla.
3: No, yo no estoy diciendo nada. Ahora sí que la pusieron a bailar la zamba. Se electrocutó.
2: No.
3: No, ¿cómo no?
2: Pero bueno, vamos poniéndole de una vez ya sabor a la mañana, ¿no?
4: ¿Qué le quieres poner? ¿Cuánto le quieres poner al Cruz Azul?
2: Tú hoy tenemos el primer partido, el
4: por
2: partido
4: eso,
2: de
4: tú
2: ida,
4: dime.
2: Aquí en el Estadio Ciudad de los Deportes.
3: ¡Ándale! ¿Van a jugar ahí?
5: Ay, Martín, te vas enterando, esto se sabe.
3: Sí, me estoy enterando.
4: Pero resulta que no sabes, chiqui.
3: Pensé que iban a jugar en Puebla, como ya lo agarraron para allá.
2: Nada, señor, aquí en la Ciudad de México.
3: ¡Ándale!
2: ¡Tiemblágame!
3: ¿Pero yo por qué? ¿Yo por qué? Es más, el fin de semana me mandaste un el semifinalista ayer era Cruz Azul, ¿no? Un mensaje. Y de repente le contesto yo, felicidades al campeón. ¡Ya está decidido!
4: ¿Quién va a ganar?
3: Eso ya lo supe desde...
4: ¿Quién va a ganar?
3: Es más, me adivino, me dijo.
4: ¿Por qué hablas así?
3: Me adivino,
4: ya se sabe, ¿quién va a ganar?
2: ¿Quién va a ganar? A ver.
3: Cruz Azul.
2: Cruz Azul está para campeón, trae un equipazo.
3: ¿Qué te dije?
2: A ver, sin faltarle el respeto al gran juego y a la gran campaña que ha hecho Pumas, pero yo sí confío y creo que viendo a un equipo contra el otro, la máquina tiene con
3: más
2: que,
3: posibilidades.
2: Sí, sí tiene con que. No estoy diciendo que van a arrollar ni que van a golear a los Pumas, ni mucho menos, pero sí creo que traen un equipo muy armado, o sea, muy estructurado, 3 años de trabajo allá atrás.
3: Un pronóstico tuyo.
2: Yo creo
3: sabemos que
2: va a llover al rato, pero...
3: No, pronóstico en el partido, en la gran final.
4: Que no te tiemble la mano, papi, dinos.
2: No,
3: hay
2: es
3: dos
2: que me
3: partidos,
2: tiemble.
3: ¿Eh?
2: Ya sé, pero el Cruz Azul pasa, se queda.
3: ¿Pero algún marcador en especial? Yo sé que son reñidos.
2: No sé, sí va a estar cerrado.
3: Yo siento que el global iba a ser campeón Cruz Azul.
2: El otro día, dime.
3: Van
2: 3-1. Un 3-1... Fíjate que el otro día me decía Cocoro que estaba presumiendo lo del América Pumas, de que esos eran partidos y que metieron 6 goles, pero también se comieron 6.
3: Sí, sí.
4: Bueno, pero eso es lo que quiere ver, unos goles, ¿no?
3: Espectáculo.
2: Eso sí.
3: Espectáculo.
2: Ese definitivamente es uno de los mejores partidos que ha habido.
4: Así es, chiquitín.
2: Bueno, ¿quieren venir al estadio o no?
4: 8:00 p.m, papi, es la cita.
2: ¿O les va a dar
4: A mí no me da miedo.
3: Más seguidillo. Al rato. Vamos.
4: Seguidillo.
3: Órale.
2: ¿Te armas o no? ¿Te vas a quedar dormido
3: no,
2: ahí?
3: No, me armo. Pero, por favor, llévame donde se puedan ver los futbolistas tocar el balón.
4: ¿Te porque quiere, Paco,
3: no quieran mandarme hasta el gallinero, mano. Pues eso no.
4: Todo quieres, Martín. Pues... Todo exiges.
3: Ah, el que no habla no dice nada.
2: Para eso, ustedes, pero... ¿quién es favorito en el partido de ida? ¿Cruz Azul o Pumas? ¿Quién es tu favorito?
4: Yo digo que tendría que ganar el Pumas, ¿no?
2: Le estaba preguntando al público.
4: Por eso, yo nada más decía.
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2: 7 de la mañana con 6 minutos. Son las 7:06.

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1: Buen día, Mariano. Te habla Roxana Aguilón. Me gusta mucho tu programa. Muchos saludos a Martinillo y a Cocorito. Saludos.
2: Bye. Hola, Mariano. Buen día. Mi nombre es Celia Chávez. Te escucho desde hace 25 años. Siempre te he seguido y no sabes lo que me has ayudado también. Gracias.
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0: seguimos juntos en caminito de la escuela como siempre. Muy tempranito por la mañana en este jueves literal de campeonato. Son las 7 de la mañana más 20 minutos, exactamente las 7:20. Y pues ya viene el fin de semana y estamos listos para la aventura. Fin de semana y la aventura que nos espera, aunque hay algunos pequeños viajeros que se marean en el auto o en el camión, pero les voy a dar un consejo. 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Y regreso de inmediato por Joya 93.7. Soy Mariano Osorio. 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
5: Mariano, muy buenos días. Vamos con la información. El Sindicato Nacional Minero dio a conocer que alcanzó un acuerdo con la empresa estadounidense Newmont, dueña de la mina de oro a cielo abierto Peñasquito, para el pago total del 10% de reparto de utilidades a los trabajadores. Precisó que la cifra es de 3.350 millones de pesos que serán repartidos entre los trabajadores de la sección 304 en Mazapil, Zacatecas. Destacó que se trata del pago de utilidades más importante de la industria minera nacional. La gobernadora del Estado de México, Delfina Gómez, designó a Antonio Jaimes Núñez como nuevo director general del ICEMIN. Un camión de la Ruta 5 que circulaba la noche del miércoles en la colonia San Pedro de los Pinos se quedó sin frenos y se impactó contra una gasolinera, afectando a 4 autos. 2 de ellos literalmente quedaron partidos a la mitad. 6 personas resultaron lesionadas. Y Europa reportó una cifra récord de enfermedades de transmisión sexual durante el 2024. De acuerdo con datos de la Unión Europea, la gonorrea aumentó un 300% desde el 2015. Mariano, regresamos contigo.
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0: Son las 7 de la mañana con 24 minutos. 7:24. 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
2: Son las 7:30. 7:30.

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1: 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Y me encanta saludarlos también en esta mañana. Si ustedes crecieron en la década de los 70 o incluso de los 60, seguro se van a identificar con esto. ¿Se acuerdan de cuando resolvíamos nuestros propios pleitos en el patio y la única regla de mamá era regresas antes de la cena?
2: Sí.
1: Pues muchos pensaban que éramos fuertes por una mejor crianza, pero la psicología hoy nos dice algo fascinante.
3: ¿Qué dice?
1: Nos volvimos fuertes porque aprendimos a gestionar nuestras propias emociones sin tanta intervención de los adultos. Un metaanálisis publicado recientemente analizó estudios de miles de jóvenes y revela que la sobreprotección actual está directamente ligada al aumento de ansiedad y depresión. Expertos de la Universidad de Yale nos recuerdan que la inteligencia emocional no es innata. La inteligencia emocional se aprende enfrentando la frustración y superándola. En nuestros tiempos no había premios por participar.
2: Sí.
1: Perder te enseñaba a levantarte. No había... ¿Y a dónde quieres ir a comer, mi rey? ¿Qué película quisieras ir a ver hoy?
2: Sí, no.
1: ¿A dónde te gustaría ir de vacaciones? No se trata de descuidar a nuestros hijos, sino de regalarles la independencia que corresponde a su edad. La resiliencia no nace de un eslogan bonito, sino de dejar que un niño soporte una dificultad y descubra por sí mismo que es capaz de salir adelante. Amar también es tener el valor de soltarles la mano. A ustedes seguramente les tocó esa maravillosa infancia de libertad y de aprendizaje. Ha cambiado la forma de educar a los hijos. Su experiencia seguramente será muy importante para enriquecer lo que suceda en el futuro. Pero es verdad que salíamos y resolvíamos nuestras cosas.
2: Sí.
1: No estaba siempre ahí una mamá o un papá resolviendo todo, ni gritoneándole a los maestros.
2: Bueno, y si yo le llamo la atención al maestro, ¿qué?
3: Está mal, chiquitín.
1: Porque estás tomando un lugar que no te corresponde y quitándole la autoridad que él tiene en la escuela. Porque ahora ya no se les... puede decir nada, nada también a los niños. Es verdad, eso es cierto.
2: Sí.
1: Hay un grado de sobreprotección que los vuelve frágiles en el mediano y en el largo plazo.
2: Es cierto, yo me acuerdo cuando nos daban un reglazo los maestros.
3: ¿Por eso qué, Martín?
2: Espérame. O la patilla. Pero esa era la creencia anterior de que eran nuestros segundos padres.
1: ¿Me aceptas? Si te...
2: pero era por el bien de uno.
1: ¿Que nos fuimos de un extremo al otro?
2: Sí, claro, por supuesto.
1: Porque nadie está diciendo que...
2: pero
1: que hay
2: ahora
1: que golpear
2: no,
1: a
2: no
1: los
2: puede.
1: Alumnos, ¿no?
2: No, pero ahora nada. Ni el aire quieres que les toque a los niños.
1: Imagínate cómo vienen las próximas generaciones en términos de resolución de conflictos y resolución de problemas, si no atendemos eso ya.
3: Lo que está hablando Mariano son de las habilidades que no están desarrollando a temprana edad, chiquitín. Abusado,
2: ¿con qué?
1: Esta nota la vas a encontrar en marianosorio.com y se llama El secreto de la infancia de los años 60 y 70 según la ciencia. No está muy sexy el título, pero así la van a encontrar. El secreto de la infancia en los años 60 y 70.
2: marianosorio.com, ¿qué paginó, papá?
1: Ahí la encuentran y compártanla, platíquenlo. Y bueno, reflexionen y tomen decisiones. Esa canción me pone blue.
2: Pues déjala.
1: Las pistas de blue.
2: Estaría padre.
1: ¿Tú veías las pistas de blue?
2: No.
1: ¿Blue? ¿Dije blue?
3: Sí, está viejito.
2: ¿Blue?
1: ¿Qué quiere decir blue?
2: Azul.
3: Azul.
2: Ahí vas. Ahí vas.
3: Azul. Ya vas a empezar. Íbamos bien.
2: Aguántalo.
3: Ahora sí vamos a estar todo el año.
2: A él sí lo dejan entrar con bandera, ¿verdad?
3: Sí, pero pues en primer lugar, papi. A nosotros
0: no nos... 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
1: Estás escuchando Joya 93.7. Soy Mariano Osorio. Esto es Hoy con Mariano. Tenemos reporte vial. Adelante, buenos días.
2: Hola, ¿qué tal, Mariano? Un gusto en saludarte. Cocorito, Martinillo, buen día para todos. Información importante que se registra en este momento. Tanto en la zona oriente de la ciudad hay afectación sobre la calzada general de Ignacio Zaragoza a la altura de la avenida República Federal en Santa Marta, Acatitla, debido a que un tráiler se le rompió la caja sobre los carriles centrales de esta importante vialidad, lo que está afectando a los automovilistas que dejan atrás la zona centro del Valle de México y quieran dirigirse hacia la salida de la autopista o carretera México-Puebla. Hay que tomarlo en cuenta. Y también les informo que hay movilización de servicios de emergencia por el incendio de un vehículo sobre el Eje 1 Norte y la Avenida del Trabajo en las inmediaciones de la zona de Tepito, por lo que hay que evitar por lo menos esa zona centro del Valle de México. Finalmente, informarles de que también se llevarán a cabo algunas manifestaciones en diferentes partes de la Ciudad de México, por lo que hay que estar muy atentos. De momento, la información, Mariano, amigos de Joya. Buen día para

0: Vámonos de inmediato a la Ruta Joya. ¿Por dónde andan, Miguel? Buenos días, saludos.
1: Hola, Mariano, amigo, qué gusto saludarlos nuevamente. Pues para informarle que la Ruta Joya 93.7 se sigue ubicada aún y nos encontramos en Avenida 16 de Septiembre y Avenida Nuevo León en el barrio de Santa Cruzita en la Alcaldía de Xochimilco. Como referencia a un costado del mercado de Xochimilco, seguimos repartiendo los distintivos, además pegando muchísimas calcomanías. Queremos agradecer a toda la gente que ha venido por la suya. Pero eso no es todo, porque tenemos increíbles sorpresas. 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Bueno, si nos demuestran que son unos bitlémanos, les vamos a regalar estos accesos. Así es, si tienen alguna prenda de los Beatles, alguna disco, algo que nos demuestre que ustedes son fans, vengan por sus accesos inmediatamente aquí a Avenida 16 de Septiembre y Avenida Nuevo León en el barrio de Santa Cruzita en la Alcaldía de Xochimilco, como referencia a un costado del mercado de Xochimilco. Muchas gracias, Mariano.
0: Muchísimas gracias, Miguel, y a todo el equipo de Joya 93.7. Un placer saludarlos. Regresamos con más por Joya 93.7.
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6: Estás escuchando Joya 93.7 desde la Ciudad de México.
7: Fuego.
6: Buenos días. Me encanta que nos acompañen también esta mañana por Joya 93.7. Es jueves y estamos listos para acompañarte hasta la una, como siempre, también con los pajarracos feos.
8: Buenos días.
7: Muy bonito jueves.
6: A ver, ya, pajaritos, si les preguntan qué estación de radio escuchan, ¿qué contestan?
8: Joya 93.7, la radio inteligente. ¡Arriba en la América!
6: ¡Era de cabeza! Nueva producción de Joya en camino. Hermanosbobos.com.
7: Ya nos quisieran en muchos lugares.
6: Como nombre, ¿Carabobos?
7: No.
6: ¿O los Globos Bobos?
7: Ahí te hablan. Opina algo.
8: Ya estamos atorados, papi.
6: ¿Sabes qué piensan todos? Que tu mente anda en otro lugar.
8: ¿Quiénes son todos?
6: Chucho, Elba, Liz, Ivón,
7: Lalo.
8: Esa es su opinión y es muy válida. Aquí estoy, chiquitines.
6: ¿No has oído hablar del momento presente, Jocoro?
8: Dime.
6: ¿De qué color es el cielo?
8: Otra vez, ahí vamos. Ya no le des
7: cuerda. ¡Azul marino!
8: ¿Tú qué le des cuerda?
6: Ahorita regresamos, vamos un poquito colgados, no tardamos. Estamos
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6: 8 de la mañana con un minuto. 8,

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1: Estás escuchando Hoy con Mariano por Joya 93.7.
2: ¡Feliz jueves, Mariano!
1: Así le llaman al cócoro. Corazón espinao. Hoy es el show de Diego Torres y ¿saben qué? Llevamos ganadores. Y además se van a tomar la foto con Diego Torres.
2: Sí, ¡qué bonito, papi!
1: Llevamos 5 parejotas que se van a tomar la foto con Diego Torres. Este hombre que tiene una actitud súper positiva. Sus canciones también son muy lindas, muy positivas y que tienen una energía muy bonita. Diego Torres, felicidades hoy en el Metropolitan. Te mandamos un gran abrazo, querido Diego. Que tengas un día feliz.
2: 5 parejas van a estar en el meet and greet con Diego Torres.
1: Sí.
2: Qué bonito, papi. Qué padre. Qué hermoso.
3: Y Joya hace realidad muchos sueños de muchos radioescuchas.
2: ¿Cuándo te vas, mi...?
1: Venimos de las fotos de Chayanne, cocoro.
2: Así es, papi.
1: ¿Sabes que somos la única estación de radio que tuvo esas fotos con Chayanne?
2: Sí, sí me dijo Chayanne. Imagínate. Te veo, pajarín.
3: ¡Ay, te dijo Chayanne!
2: ¡Ay, me dijo y te veo, pajarín!
1: Que algún día tengamos las fotos con cocoro.
3: Híjole, no se van a perder de nada, La gente que venga a tomarse la foto con este barrigón.
2: ¿Tú qué sabes, mi Martín?
1: Te digo algo que me dijo Martinillo.
2: ¿Qué te dijo el Munro?
1: Dijo, si todos fuéramos un elemento de la vecindad del Chavo del Ocho, el cócoro sería el barril del Chavo.
2: ¿Y quién crees que sería Don Ramón?
1: No, un elemento.
2: Por eso.
1: Mira. O sea, no un personaje. Pero a lo mejor él sería el sombrero roto de Don Ramón.
3: Ah, no,
1: sería de
3: Capulina, ¿no? ¿Qué? Doctorcito, ¿qué me recomienda para mi enfermedad? Póngase barro en la cara todos los días. ¿Es un nuevo tratamiento? No, es para que se vaya acostumbrando a la tierra.
1: ¡Qué crueldad!
2: ¡Qué cruel chiste, Martín!
1: ¡Qué crueldad! Ese sí nunca lo había escuchado, ¿eh?
2: ¡Chistes crueles con Martín!
1: ¿Quién habrá escrito ese?
2: ¡Martín! ¡Qué bárbaro!
1: Que para que se vaya acostumbrando la tierra. Vamos calentando motores con Diego Torres. Escuchamos Joya 93.7. ¡Color Esperanza!
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1: Estás escuchando Joya 93.7 desde la Ciudad de México. Buenos días.
2: Buenos días, Martín.
3: Muy bonito día.
1: ¿Por qué algunos dicen buenos días por la mañana? ¿Has oído esa frase? Buenos
2: días. Como, ¿no es como redundante?
1: Pues para mí sí.
2: No vas a decir buenos días en la noche.
1: Pero.
2: Pues está mal dicho.
3: Pero con decir buenos días con eso.
2: Es suficiente.
3: Es correcto,
2: buenos
3: ¿no?
2: días por la mañana es incorrecto.
1: Pero yo lo he escuchado. O soy el único que lo ha escuchado.
3: No.
1: He oído gente que dice buenos días por la mañana. Pues buenos días por la noche. O buenos días por la tarde. O ya corren al cócoro.
2: ¿Ahora qué? ¿Por qué a mí?
1: Pues son frases que se le ocurren
2: papi,
1: a uno.
2: Y a mí no. Mejor corren al Martín, mira.
1: Bueno, ¿estamos tristes o estamos contentos porque hoy el Cruz Azul recibe a los Pumas en el Estadio Ciudad de los Deportes?
2: No estamos tristes, dice Martín que el marcador va a ser 3-1.
3: No, favor, dije, el azul. Dije 2-1.
2: 3-1, papi. Dijiste.
3: En el global.
2: Dijiste que le iban a anular un gol al Pumas.
3: Es más, me dijo Manito que si me cambiaba para la final, ya le dije, voy Pumas.
2: Que si le vas a poner un 5.
1: No, yo no dije que si te cambiabas. Te dije, o sea, defínete.
2: Papi.
1: El Cocoro no ha podido decirlo. Le da, mira.
2: Métele un 5, papi. Métele un 5.
3: ¿Qué pasó?
2: Pues ya, papi, no hagas caso.
1: A ver, Cocoro.
2: ¿Cuándo me ha rajado, Martín?
1: Solo hay.
2: ¿Qué?
1: Dos opciones. Porque
2: Pumas,
1: la del América ya se acabó.
2: Sí, pues ya sabemos.
1: Uno de esos dos va a ser el campeón de esta temporada.
2: A mí me parece.
1: ¿Quién va a ser?
2: A mí me parece.
1: ¿Tu papá o los Pumas?
2: A ver. A mí me parece que tiene la obligación el Pumas de ganar después de la campaña que hicieron. Pero, como que le veo más casta al Cruz Azul para la final.
3: No le ganar, veo. Ser el campeón.
2: Sí, no le veo la casa al gatito. Miau, miau, miau.
3: ¿Quién sabe, Cocoro?
1: Yo creo que estás ardido porque Pumas eliminó a la América.
2: No tiene nada que ver.
1: Los echó.
2: No tiene nada que ver. ¿Qué
3: vendrán otros campeonatos, mi coquito?
1: No.
2: Pero
1: no,
2: estamos hablando
1: vendrán.
2: De este.
1: Volverán las oscuras golondrinas de mi abuelita. Ahorita estamos en el momento presente.
3: Ok, ahí está la final, Cruz Azul, Pumas, Cruz Azul.
2: Por eso, pero...
1: No me estés diciendo que dentro de 10 años a ver qué pasa.
3: Vendrán varios campeonatos, Coqui, tranquilo.
2: ¿Sí crees que gane Cruz Azul?
3: Sí, honestamente sí.
2: O sea, al Pumas no le des vida, no le des ni un gramo de vida.
1: No es eso. No es para...
3: No es eso, pero hay un favorito siempre, Coqui.
1: A ver, Cruz Azul ganaría la décima.
2: Ajá, ¿y el Pumas la octava?
1: Y el Pumas la octava. Hijo. En caso de...
3: ¿Quién alcanzará mis águilas?
1: ¿Cuántas tienen tus águilas?
2: Se quedan calladas.
3: Nada más, tú dímelo. O sea, ya que hablaste de 10, tiene 16.
1: Ay, sí, pero a ver, Martín.
3: No. Aquí nada de que hay, Martín. Nada.
1: ¿Quieres que te diga la famosa frase?
3: No era penal, ¿no?
1: ¿Penal para el América?
3: Es que es penal.
1: ¡Penal para el América!
3: Cocoro, defiende.
1: Pero
2: pues es que mira.
1: ¿Para qué nos distraemos? No sean negativos, hombre.
2: Estamos hablando del partido. Yo siento
1: Fluyan.
2: Que. Yo siento que sí puede sacar el empate el Pumas este partido.
3: Ah, sí, puedes sacar.
2: Pues es que se van a ir con todos los costales.
1: Costales quisieras.
3: Pero se enoja, manito.
2: ¿A ver qué te prendes, costalito?
1: ¿Tienen en su vida a alguien que siempre está de mal humor?
2: Aquí está, mira.
3: El Cocoro.
2: No, hombre.
1: ¿Que se queja por todo?
3: Cocoro.
2: Dame dinero.
1: ¿Y que vive desde el victimismo?
3: El Cocoro.
1: Cuidado, porque la ciencia acaba de demostrar que esa actitud es un virus que daña tu propio cerebro. Investigadores de la Universidad de Harvard descubrieron algo impactante. Las emociones se propagan exactamente igual que la gripa, pero la tristeza es la más contagiosa de todas.
2: No me digas, mamá.
1: Mientras que cada amigo feliz aumenta tu felicidad en un 11%, basta. con tener un solo amigo negativo?
2: Oh, padre mío.
3: Con eso.
1: Para duplicar tus probabilidades de ser infeliz.
2: No, padre mío, no.
3: Pero está muy lejos la universidad que lo dijo. ¿Por qué no agarraste la universidad de Texcoco?
1: Pasar tiempo con personas hostiles activa nuestras neuronas espejo, reconfigurando físicamente nuestro cerebro para que empecemos a ver el mundo más gris y amargado.
3: Ay, tía. ¡Ah, venenosa!
1: Por eso, hoy quiero invitarlos a proteger su santuario mental.
2: Ay, yo pensé que desayunar.
1: Pon límites con educación. Respira profundo. Toma distancia.
2: ¿Por tiempos?
1: De las fuentes de intoxicación. Y apliquemos el triple filtro de Sócrates ante lo que escuchamos.
2: Órale tú, Sócrates.
1: ¿Es verdad? ¿Es bueno? ¿Es útil esto que estoy recibiendo de ti?
2: Lo necesito.
1: Si no pasa la prueba.
2: Bye bye. Bye bye. Bye.
3: Ya
2: bye.
3: Te fuiste, con razón te dice.
2: Bye bye. Bye bye.
3: Ya corran al cócoro.
2: Bye bye.
1: Déjalo ir. Y a la persona también. Elige hoy rodearte de almas que sumen luz a tu vida.
2: Qué hermoso.
1: Encuentra esta nota en marianosorio.com.
3: ¡Marianosorio.com!
1: La encuentras como: peligro, juntarte con gente negativa daña tu cerebro y te duplica el riesgo de ser infeliz.
3: Ándale.
2: Wow.
1: En marianosorio.com.
3: Ay.
1: Qué paginón.
2: Ay,
3: este está durmiendo, hermano.
2: Ay, papi, es que está en el está en su momento, no lo
3: está
2: voy a interrumpir.
3: Durmiendo.
2: Cállate.
1: Lo único que tenía que hacer este jueves.
2: Papi, pero
1: te ves hasta amarillo, te ves pálido.
2: Está en su momento, Mariano.
3: ¿En cuál momento? Si ya había acabado la nota.
1: Hasta aquí este camino.
2: Ya, vámonos, ya.
3: De veras.
1: Y le digo al público, para esto, mejor yo solito. Ahorita regreso.
3: ¿Y yo qué? ¿Y yo qué?
2: También, llégale.
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3: 8 de la mañana con 27 minutos. 8:27.
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jueves del y jueves de campeonato por Joya 93.7. Oigan, a ver, ya que estamos hablando de campeonato, sí, bueno, hoy es el Cruz Azul Pumas, pero para el domingo, ¿qué plan tienen? 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
3: Mariano, ¿qué tal? Aquí la información. Tome nota, la tarifa especial del tren Felipe Ángeles a Laifa llegará a su fin el martes 26 de mayo. Tras concluir el periodo promocional de un mes, el costo del viaje completo dejará de ser de 45 pesos y será de 110 pesos. Para los tramos intermedios, las nuevas tarifas oficiales se aplicarán por distancia con costos de 11 pesos con 50 centavos para viajes cortos y 26 pesos con 50 centavos para trayectos medios. De cara al Mundial, la Secretaría de Educación de Jalisco dio a conocer que habrá clases a distancia en todas las escuelas del estado el 11 de junio y únicamente en la zona metropolitana de Guadalajara los días 18, 23 y 26 de junio, fechas en las que se realizarán partidos de la justa futbolera en la entidad. El fiscal de Chiapas, Jorge Luis Llave Navarca, informó que 10 personas, entre ellas un subdirector y 3 agentes del Ministerio Público, fueron detenidas luego de darse a conocer un video en el que se observa cómo elementos estatales torturaron a un detenido. En el mundo, Air France y el fabricante Airbus perdieron la apelación por un accidente del avión que cubría la ruta Río-París hace 17 años y que costó la vida a 228 personas tras una primera absolución. Hasta aquí la información. Mariano, regresamos contigo.
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4: Gracias por preferir Joya. 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

El efecto heliotrópico es lo que observamos en las plantas que buscan la luz, girando hacia ella. Este efecto ha sido también descrito en los seres humanos, siendo la positividad esencial para nuestro crecimiento porque amplía nuestra mente y expande nuestro alcance de visión. Soy Mariano Osorio. Piensa positivo.

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1: 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Bienvenidas, señoras y señores. Aquí está Martinillo de México.
2: Amigo, muy bonito jueves a todo nuestro gran auditorio. Pues, ¿qué creen? Que la ruta Joya 93.7 ya se encuentra ubicada en Avenida México, Colonia La Noria, Alcaldía de Xochimilco y como referencia frente al Colegio Alexander von Humboldt, donde vamos a obsequiar accesos Joya 93.7 para el concierto de Alex Fernández, Voz de mi Sangre Tour, en el Foro Cantoral. 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
1: Gracias, Martinillo Mexicano. Muchas gracias y que siga la alegría y la fiesta. La Ruta Joya está en las colonias de alcaldías, de municipios. Estamos contigo, así como tú estás siempre con nosotros. Soy Mariano Osorio. Piensa positivo.
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2: Quiero que te enfoques en el momento presente. Sí, en el aquí y en el ahora. If you leave me now, si me dejas ahora. Esta es una canción, una joya, verdadera joya de Chicago. Pero me encantaría que te enfoques y que sientas cuánto vale quien está a tu lado. Esta canción es una súplica del corazón desnudo. Habla del miedo profundo a perder al amor de tu vida. De ese instante en que te das cuenta de que sin esa persona te llevarían la parte más grande de ti. Es la voz vulnerable que pide una oportunidad más, que reconoce el valor inmenso de lo que se tiene y el vacío que dejaría su ausencia. Es un ruego de quien entiende que un amor como este no se encuentra fácilmente y que dejarlo ir sería un error que duele para siempre. Deja que esta canción toque tu alma suavemente, que te lleve directo al centro de tu pecho donde late ese amor. Porque a mí, lo único que me importa es que me sientas muy cerca, provocándote desde la ternura a valorar hoy a quien tú amas, a decirle con la mirada, con un gesto o con palabras que no quieres que se vaya, que su presencia es lo más valioso que tú tienes. Porque al final los amores que perduran son aquellos que elegimos para proteger cada día. Y esa es la conexión más profunda que podemos tener. 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Oh, baby. Yeah.
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2: 9 de la mañana con 24 minutos. 9:24.
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0: Son las 9:37. Es la hora joya. 9:37.
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Una vez, un miembro de la tribu se presentó furioso ante su jefe para informarle que estaba decidido a tomar venganza de un enemigo que lo había ofendido de gravedad. Quería ir inmediatamente y matarlo sin piedad. El jefe lo escuchó atentamente y luego le propuso que fuera a hacer lo que tenía pensado, pero que antes de hacerlo, llenara su pipa de tabaco y la fumara con calma al pie del árbol sagrado del pueblo. El hombre cargó su pipa y fue a sentarse bajo la copa del gran árbol. Tardó una hora en terminar la pipa. Luego sacudió las cenizas y decidió volver a hablar con el jefe para decirle que lo había pensado mejor, que era excesivo matar a su enemigo, pero que sí le daría una paliza memorable para que nunca se olvidara de la ofensa. Nuevamente, el anciano lo escuchó y aprobó su decisión. Pero le ordenó que, ya que había cambiado de parecer, llenara otra vez la pipa y fuera a fumarla al mismo lugar. También esta vez el hombre cumplió su encargo y gastó media hora meditando. Después volvió a donde estaba el cacique y le dijo que consideraba excesivo castigar físicamente a su enemigo, pero que iría a echarle en cara su mala acción y le haría pasar vergüenza delante de todos. Como siempre, fue escuchado con bondad, pero el anciano volvió a ordenarle que repitiera su meditación como lo había hecho las ocasiones anteriores. El hombre, medio molesto pero ya mucho más sereno, se dirigió al árbol centenario y allí, sentado, fue convirtiendo en humo su tabaco y su enojo. Cuando terminó, volvió con el jefe y le dijo: «Pensándolo mejor, veo que la cosa no es para tanto. Iré donde me espera mi agresor para darle un abrazo. Así recuperaré a un amigo que seguramente se arrepentirá de lo que me ha hecho». Entonces el jefe le regaló dos cargas de tabaco para que fueran a fumar juntos al pie del árbol, diciéndole: «Eso es precisamente lo que tenía que pedirte, pero no podía decírtelo yo. Era necesario darte tiempo para que tú solo lo descubrieras».

0: 9:48 de la mañana. 9:48.
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5: Mariano, ¿qué tal? Aquí la información. El presidente de Estados Unidos, Donald Trump, emitió una nueva orden ejecutiva para limitar los servicios financieros y el acceso a crédito a los migrantes sin autorización para vivir o trabajar en ese país. El decreto instruye a las instituciones financieras a tratar el estatus migratorio de un cliente como un factor explícito al evaluar riesgos de lavado de dinero y financiamiento de actividades ilícitas. Y desde Palacio Nacional, la presidenta Claudia Sheinbaum señaló que no ve un riesgo mayor por esa orden de Trump. Indicó que la Secretaría de Hacienda y Crédito Público analiza la situación. Alimentación para el Bienestar y la Secretaría de Gobernación alcanzaron un acuerdo con productores de frijol mediante el cual se comprometieron a acopiar 2.000 toneladas del grano. Tras ello, los campesinos liberaron el Congreso de Zacatecas, tomado desde hace 2 semanas. De nuestro almanaque, los buitres cumplen un importante papel, pues al alimentarse de carroña evitan que el agua y la tierra se contaminen. Solo en Oceanía y la Antártida no hay buitres. Hasta aquí la información. Regresamos con Mariano.
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7: Estás escuchando Joya 93.7, la radio inteligente, la ruta Joya. Está cerca de ti. Bienvenido, Martinelli. Adelante.
8: Mi querido manito, muy bonito jueves a todo nuestro gran auditorio. Y aquí continuamos en Avenida México, Colonia La Noria, Alcaldía de Xochimilco, frente al Colegio Alexander von Humboldt, donde estamos regalando distintivos, estamos pegando calcomanías porque vienen grandes promociones. ¡Gracias!
7: Gracias, Martinillo. Regresamos con ustedes en unos momentitos. Soy Mariano Osorio. Piensa positivo. Son las 10 de la mañana, las 10 de la mañana en punto.

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2: Espero que tengas un jueves luminoso, que sea un jueves extraordinario, que esta mañana, que este día, que toda esta jornada salgan todas las cosas como tú quieres. Y hablando también de tomar decisiones para que nuestros días sean brillantes y sean muy bonitos, hay decisiones que cambian tu historia. Decidirte emprender, tener algo propio, sin lugar a dudas, puede ser una de esas decisiones. 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Y toma este consejo. 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Soy Mariano Osorio, regreso.

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2: 10 de la mañana con 23 minutos. Las 10:23.
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11: 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Presentamos Alguien a quien conoces, de Shari Lapine, publicado por Penguin Random House, en Hoy con Mariano. Alguien a quien conoces. Este es el capítulo número 27 de la serie. Olivia cierra la puerta y sube a toda prisa a la primera planta, donde pone a llenar la bañera y vomita el almuerzo en la taza de baño. Se le llenan los ojos de lágrimas, como siempre que devuelve, pero mientras sigue con la cabeza sobre la taza, le brotan lágrimas de verdad. Realmente la ha regado. Siente miedo y cólera en partes iguales. La han descubierto. No hay duda. ¿Qué ocurrirá ahora con su hijo Raleigh? Esa mujer no puede probar nada, ¿no? Pero Olivia no quiere que Paul ni Raleigh, sobre todo Paul, sepan que ha enviado las cartas. Así que obviamente tampoco puede contarles nada acerca de la visita. Se pone de pie lentamente y se enjuaga la boca en el lavabo. Se mira en el espejo. Está fatal. Incapaz de lidiar con su propio hijo. Llama a Glenda y le pide que vaya a verla. Glenda llega unos 15 minutos después con el pelo corto castaño, revuelto por el viento y la cara arrugada de preocupación.
12: ¿Qué pasa?
11: Pregunta cuando entra. Olivia sabe la mala cara que tiene. Se nota que acaba de vomitar. Parece alterada. Pero si hay alguien a quien puede contarle lo ocurrido, esa persona es Glenda. A Glenda puede contárselo, aunque no a su propio marido.
12: ¿Qué dice eso
11: acerca de su matrimonio? Se pregunta Olivia fugazmente. Pero nada anda mal en su matrimonio, se contesta. Es solo una circunstancia especial. Normalmente no le oculta nada a Paul, ni él le oculta cosas a ella. La cuestión es que ahora hay algo que ella desearía no haber hecho nunca. Pero además no quiere que Paul la descubra. Realmente no sabe si contárselo o no. Para eso está Glenda. Para brindarle apoyo emocional y aconsejarle sobre lo que tiene que hacer a continuación. Glenda, ha ocurrido algo terrible. A Glenda se le descompone la cara, como si creyese que ha muerto alguien. ¿Qué pasa? Olivia la lleva hasta la cocina y se vuelve a hablarle.
12: Cometí una idiotez al enviar esas cartas.
11: ¡Ah!, exclama Glenda visiblemente aliviada. Pensé que había habido un accidente o algo así. No te preocupes por las cartas, ya se olvidarán. Nadie va a descubrir que fue Raleigh. Creo que alguien ya lo hizo. Se sientan y Olivia le cuenta su conversación con la señora Carmine.
12: Debe ser la vecina del lado de Zoe, dice Olivia.
11: ¿Te acuerdas de cuando Zoe lo mencionó en el club de lectura? Glenda se muerde el labio y se queda pensando. No te acusó de escribir la carta, ¿verdad? Pregunta.
12: No directamente, pero por cómo me miró estoy segura de que lo pensaba.
11: Olivia mira a Glenda con cara acongojada. Ojalá pudiera ocultar mejor mis sentimientos, pero ya sabes cómo soy. Se dio cuenta de que estaba alterada. ¿Y por qué iba a estarlo si no fuese porque mi hijo entró en su casa? Clava los codos en la mesa de la cocina, se agarra la cabeza con las manos. Piensa en cómo comenzó todo, hace tan solo unos días, cuando ella y Paul interrogaban a Raleigh en esa misma cocina. Si no hubiese escrito esas malditas cartas, ni siquiera se habría enterado de que habían estado en su casa. Paul se va a poner furioso. En realidad, no es tu culpa. Tú no hiciste nada malo, fue Raleigh el que se metió en su casa. Tú actuaste por decencia. Tratabas de hacer el bien. Y me salió el tiro por la culata. Paul lo entenderá.
12: No, no lo hará. Y Raleigh tampoco.
11: Pero entregaste esas cartas el domingo por la noche. No vieron al abogado sino hasta el lunes. No es como si hubieras enviado las cartas después de que el abogado les pidió que no hicieran nada.
12: No, pero sabía que a Paul no le gustaba la idea.
11: Y sin duda tendría que haberlo confesado antes, en la oficina del abogado. Pero no lo hice. Por lo menos todo se sabría y yo podría volver al bufete del abogado para preguntarle qué hacer. Y todavía estás a tiempo. Pero primero tendrás que hablarlo con Paul. Tienes que decírselo.
12: Ay, ay, ay, lo sé, lo sé. Menudo lío. Y estoy muy preocupada por Raleigh. ¿Por qué lo hizo? ¿Por qué le da por husmear en las casas de los demás?
11: Glenda mueve la cabeza sin saber qué decir. No lo sé. Anoche le sugerí a Paul mandar a Raleigh a ver a un terapeuta. Me dijo que estaba exagerando, que solo está atravesando una fase rara. No está a favor de la idea, de hecho se negó de plano. Fue la primera discusión real que he tenido en años. La segunda será esta noche, cuando le cuente lo de las cartas. Es lo peor de ser madre, dice Glenda. No saber si estás actuando bien, si deberías meterte o apartarte.
12: Nuestros padres se desentendían de nosotros. Tal vez era lo mejor.
11: Lo sé, respondió Olivia, suspirando. Glenda le lanza una mirada preocupada y luego aparta la vista.
12: Yo estoy siempre angustiada por Adam desde que empezó a beber. Y no será precisamente porque Kate y yo bebamos más de la cuenta.
11: Serán los chicos con los que se junta, aventura Olivia. Antes no se juntaba con ellos. Le gustaban los deportes y le iba bien en los estudios. Ahora sus calificaciones van de mal en peor y falta a los entrenamientos.
12: y se ha vuelto muy malhumorado e insolente. La verdad, pasar tiempo con él es un calvario. Olivia nota tensión en la voz de Glenda. Últimamente todas parecen tensas cuando hablan de sus hijos. Antes no era así. Se sentaban cerca de la piscina para niños, charlaban y reían, con la serenidad de que alguien supone que sus hijos van a ser inteligentes y hermosos y sensatos. Los padres siempre parecen hacerse una idea demasiado optimista del talento y el futuro de sus hijos cuando son pequeños, piensa Olivia. Tal vez así es como logran seguir adelante. Al cabo de un rato, Glenda se levanta para irse. Nos lo imaginábamos tan distinto, ¿no? Hasta aquí, Alguien a quien conoces, de Shari Lapine, publicado por Penguin Random House. No te pierdas el siguiente capítulo de esta serie, aquí, en la Radio Inteligente. Soy Mariano Osorio. Por tu atención y compañía, gracias. Hasta entonces.
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las 11:03. Ahora son las 11:03.

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1: Buenos días, gran familia Joya. Estamos listos en la Ruta Joya. Miguel, me da mucho gusto saludarte. Bienvenido, buenos días. ¿Por dónde anda la Ruta Joya?
2: Hola Mariano, qué gusto saludarte nuevamente. Pues para informarte que nosotros aún continuamos aquí en la Ruta Joya. Aún estamos en Avenida México, Colonia La Noria, en la Alcaldía de Xochimilco, frente al Colegio Alexander von Humboldt. Aquí seguimos regalando los distintivos de Joya y pegando muchísimas calcomanías. Así que los invitamos que vengan por la suya para que sigan participando en las increíbles promociones. Aquí los esperamos. Muchas gracias.
1: Gracias, Miguel, Martinillo y a todo el equipo de Joya 93.7. Les mandamos un gran abrazo. Regresaré con ustedes un poco más adelante. Buenos días, familia Joya. 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Ahora son las 11:10, exactamente las 11:10.

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3: Son las 11 con 20 minutos, exactamente las 11:20.
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0: 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Las 11:25, son las 11:25.
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1: Ahora son las 11:34, exactamente las 11:34, en Joya 93.7.

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1: Son las 11:56. 11:56.
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3: Feliz jueves, gracias, muchas gracias por seguir con nosotros aquí en Joya 93.7. A nombre de todo el equipo de Joya, les deseamos un jueves fabuloso, un jueves fantástico, para que se animen también y tomen este momento y se animen a renovar su casa en donde creen. 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
0: Son las 12.20. 12.20.
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5: Muy buenas tardes a todos. ¿Cómo están? Yo soy Chayo Busquets, esto es Chayo Contigo, en este jueves 21 de mayo, y esperando que estén teniendo un muy buen día, una muy buena mañana, y si no es así, ya saben que a cambiar la actitud, porque falta todavía una buena tarde, muchas horas, y podemos nosotros hacer que nuestra disposición cambie. Así es que vámonos con música.

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Fíjense que con frecuencia le decimos a nuestros hijos, no hables como bebé, no actúes como bebé. Y aunque se entiende bien la intención, no lo digamos con un tono ridículo, ridiculizando a nuestros hijos. Cuando estamos tratando de prevenir un comportamiento molesto, etiquetando a nuestro hijo ya más grande como bebés, en realidad lo estamos haciendo sentir como como si su sentimiento o su comportamiento no importara y que no estamos empatizando con ellos y les provocamos mucha vergüenza. En realidad hay que tomarlo con seriedad, pero decirle, tú eres un niño más grande, dímelo bien, porque de todas formas de lo que se trata es de tomar a nuestros hijos en serio cuando están intentando hablar con nosotros de una manera en la que probablemente lo que hay son celos por parte de la llegada de un bebé, o también porque quizás están empezando a notar que no les estamos dando la importancia a aquello que sienten o a aquello que nos están platicando. Entonces, puede ser una llamada de atención para nosotros en cuanto a qué está pasando últimamente con lo que nos dicen, y hay que tomarla en consideración, pero también hay que decirles de manera apropiada, no necesitas hablar así para que yo te ponga atención. Dime qué quieres, pero habla bien. Tú ya eres un niño grande y de cualquier manera voy a hacer caso a lo que tú me digas y siempre lo que me digas va a ser importante para mí. Así es que dímelo de una manera apropiada. Hablando con seriedad, diciéndolo bien, pero sin ridiculizar, para que ellos sepan que siempre, no importando la edad, van a ser tomados en consideración. Pero sí tómalo tú, sobre todo si lo estás repitiendo con frecuencia, como una llamada de atención para ti, porque probablemente se está sintiendo poco escuchado. Estás en Chayo Contigo y esto apenas empieza.

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1: Doctora Chayo, muy buenas tardes. Hoy jueves 21 de mayo, la ruta joya ya está en calle Virginia Fábregas, esquina con Joaquín García, Colonia San Rafael. 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Doctora Chayo, muchísimas gracias. Nosotros aquí los esperamos.
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16: Fíjense que el llanto es uno de los comportamientos que no deben de desaparecer de la vida de los seres humanos. Porque el llanto, y como se los he dicho muchas veces aquí en el programa, el llanto está diseñado para llorar. Y aunque parezca una frase boba, el llanto es una expresión que está y debe de quedarse en la vida de los seres humanos cuando la experiencia de una emoción no tiene palabras ya para ser expresada. Tristeza, ternura, frustración y, bueno, demás emociones que podríamos seguir enumerando. Lo cierto es que el llanto muchas veces es un desahogo, pero también muchas veces es la expresión de emociones que, insisto, no hay palabras para describir y que surgen en nuestra vida ante determinadas circunstancias. Es muy complejo cuando una persona adulta nos dice, es que me encantaría poder llorar y ya no lo logro aunque quiera. Y eso es importante, que no se vaya de la vida de una persona. Ahora, los niños en muchas ocasiones lloran porque piensan o sienten que si el llanto no está presente, los papás no le van a dar la suficiente importancia a la experiencia que el niño quiere plantear. De hecho, ya debes de haber notado que a veces el llanto ya ni siquiera tiene lágrimas y el niño se acerca con toda la expresión como si estuviera llorando para que los papás consideren que eso que viene a contar de verdad importa. Y tenemos que tener, valga la redundancia, cuidado con eso, porque el llanto debe de ir disminuyendo en la medida en la que un niño tiene el vocabulario suficiente para expresar lo que está pasando. Pero se tiene que acabar quedando en la vida de una persona, no para atraer la atención del otro, sino solamente como una expresión de afecto o de una circunstancia en la que, insisto, el vocabulario ya no es necesario, cuando las palabras ya no bastan. Así es que nunca denigremos el llanto en alguien, nunca lo ridiculicemos, y sí podemos decirle a un niño, cuando termines de llorar, vienes, o hablaremos cuando termines de llorar, para que el niño termine, exprese, y ya después entramos en una conversación con él. Volvemos.

pasa con las comparaciones? Es frecuente que escuches o que tú mismo pienses que no debemos de comparar. La verdad es que es un proceso cognitivo inevitable. Las personas comparamos. El problema no es la comparación. El tema es qué hacemos con las comparaciones. Porque comparar, como ya dije, es un proceso mental inevitable. El tema es cuando le decimos al otro, y particularmente a los niños, es que ¿por qué no aprendes de tu hermano a hacer tal cosa? ¿No? Incluso cuando la comparación con un hermano es para humillarlo, para hacerlo sentir mal, la comparación es complicada. Pero cuando podemos decir cosas como, a ver, tu hermano es bueno para el fútbol, pero tú eres bueno para tocar un instrumento. Ahí el comparativo ayuda a estimular en los niños que las diferencias son positivas. Cuando un niño le puede ayudar al hermano a estudiar matemáticas porque uno es bueno para las matemáticas, pero el otro puede apoyar al hermano a decirle cuáles son las estrategias para poder nadar mejor, las diferencias entre los hermanos pueden ser no nada más útiles, sino al contrario, estimuladoras. El problema es cuando esas diferencias solamente se utilizan para denigrar a una de las partes. Los niños no son tontos. Ellos se dan cuenta perfectamente que un miembro de la familia es mejor en algo que el otro. Pero no por eso vamos a discriminar o a rechazar a un hermano sobre el otro. Ellos se dan cuenta perfectamente bien. Y cuando la comparación, aunque no lo digamos con palabras, es un constante reconocimiento y valoración de uno de los hermanos y un rechazo permanente del otro, ahí eso lastima, aunque no lo estemos diciendo. El esquema es cómo damos el afecto, cómo reconocemos las habilidades de uno frente al otro y cómo quieres a ambos. ¿Cómo lo haces en tu demostración del afecto? Y ahí está. ¿Cómo hablas de cada uno de tus hijos frente al otro, a gente distinta a la familia? ¿Presumes a un hijo y al otro completamente lo ignoras? ¿En dónde estás? Fíjate cómo lo haces. Estás en Joya. Y esto es Chayo Contigo.

0: Te tengo una buena noticia. Ya puedes volver a enviar tu mensaje de voz con tu pregunta al 5666-86-22-51. Con gusto le daré respuesta a la brevedad. Me encanta escucharte. Recuerda, 56-66-86-22-51.
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0: 1:52 p.m.
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7: Fíjense que hay cuestiones en relación a la rebeldía que evidentemente van a surgir. Particularmente durante la adolescencia. Sin embargo, hay elementos que pueden dar lugar a que la rebeldía se produzca estimulada por la misma familia. Tú puedes dar lugar a hijos rebeldes y desobedientes, pero la atención al mal comportamiento aumenta ese mal comportamiento. Si te la pasas gritando, si te la pasas dando sermones, si regañas todo el tiempo, si das nalgadas, si sancionas, toda la atención

negativa suele aumentar el mal comportamiento de un hijo. Porque cuando unos papás se quejan constantemente del mal comportamiento y yo les pregunto, ¿qué pasa si ese hijo se porta bien? No, pues esa es su obligación. Híjole, cuidado, porque si la atención que tú le das a tu hijo solamente es en los momentos en los que tu hijo se porta mal, híjole, muy probablemente tu hijo se va a portar mal con tal de que tú le hagas caso. Así es que aguas, porque los niños son capaces de cualquier cosa con tal de que tú le pongas atención. Son capaces de lo que sea, ¿eh? Con tal de que tú estés atento, atenta a estar viendo qué hace. Y en muchas ocasiones, cuando incluso se lo preguntas a los niños, ¿de verdad te gusta que tu papá, tu mamá te esté gritando? Es que si no, no me hacen caso. Y cuando un niño contesta eso, claramente está consciente de que solo hacen caso los papás cuando ese niño o esa niña se portan mal. Así es que cuidado. Cuidado de ignorar el buen comportamiento. Trata de reconocerlo y vamos a ver si las cosas en casa no empiezan a modificarse. Inténtalo. Volvemos.

En días pasados hablábamos de cómo los niños aprenden más de tus reacciones que de todo lo que les dices. Y entonces el gran reto es, ¿cómo educar sin gritar? Y esto va muy de la mano de la paciencia. ¿Qué tan paciente eres? Porque si la corrección va de la mano de no necesariamente gritar, los niños van a aprender mejor porque van a entender lo que les estás corrigiendo en lugar de asustarse tanto por cómo les estás gritando que ya no están escuchando nada de lo que les dices. Porque la paciencia no es dar la segunda y la tercera y la cuarta y la decimoquinta oportunidad. No, la paciencia es no alterarte cuando llamas la atención, ponerle la consecuencia para que aprenda que no lo tiene que volver a repetir. Porque la paciencia no es no poner consecuencias. La paciencia es hacer la llamada de atención con calma, poner la consecuencia, hacer que la viva sin que pierdas la compostura. Así es que si de eso se trata, es solamente mantener la calma. Y esa es una práctica cotidiana, no alterarte. Y ese sería un buen propósito. ¿Lo puedes intentar? Volvemos.

0: Y bueno, con esto llegamos al final del programa. Yo soy Chayo Busquets, esto fue Chayo Contigo. Nos escuchamos mañana, ya mañana viernes, aquí con más de Chayo Contigo. Coman rico, que tengan una linda tarde. Hasta mañana.
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5: Amigos de Joya, vamos con la información. El Instituto Nacional de Estadística y Geografía informó que el nivel de satisfacción de los mexicanos con los servicios e instituciones públicas bajó de 50 a 47.2%, de acuerdo con la Encuesta Nacional de Calidad e Impacto Gubernamental 2026. La Comisión Federal de Electricidad informó que implementa acciones estratégicas para garantizar el suministro eléctrico durante la Copa Mundial de Fútbol en México, con trabajos de mantenimiento y fortalecimiento de infraestructura en Ciudad de México, Guadalajara y Monterrey. El Gobierno de México, a través de la Financiera Nacional para el Desarrollo y el Instituto para Devolver al Pueblo lo Robado, liberó de sus adeudos a 3.418 mujeres productoras y pequeños productores de Veracruz como parte del programa Volver a Crecer. La Secretaría de Cultura y Turismo del Estado de México invita del 22 al 24 de mayo a la programación cultural gratuita en el Centro Cultural Mexiquense Bicentenario en Texcoco. Destacó que la sala de conciertos Elisa Carrillo recibirá el sábado 23 de mayo a la Compañía Folclórica del Valle de los Volcanes con el espectáculo Africanías, propuesta que muestra la influencia afrodescendiente en la música y danza tradicional. Hasta aquí la información, regresamos con más.
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2: 2:51 PM. 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

0: tenemos ya listos a los chicos en nuestra ruta joya, Saúl y Cris, que traen para nosotros esta tarde.
1: ¿Qué tal, Fer? Muy buenas tardes. Estamos muy contentos en recibir a nuestros amigos de Joya 93.7 en Doctor Enríquez González Martínez, esquina Héroes Ferrocarrileros, Colonia Santa María la Ribera, Alcaldía de Cuauhtémoc. Estamos afuera del Museo del Chopo. Vamos a estar colocando la calcomanía Joya 93.7 que te va a servir para futuras promociones, alegrías y muchas sorpresas. Solo acércate al Museo del Chopo en calle Doctor Enrique González Martínez, esquina Héroes Ferrocarrileros, Colonia Santa María la Ribera, en la Alcaldía Cuauhtémoc. Aquí los esperamos con sus calcomanías. Muchísimas gracias, Fer. Nosotros regresamos con más.
0: Igualmente, Cris, que tengas una muy linda tarde y gracias por estar al pendiente de la Ruta Joya. Amigos, vamos a hacer una pausa y ya regreso con ustedes.
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4: Las 3 de la tarde con 25 minutos. Disfrutemos de más.
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0: Disfrutas de las tardes en Coya, la radio inteligente. Me encanta poder estar disfrutando contigo, pasando estos grandes ratos con estas grandes canciones en la radio inteligente. 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
4: Pero excelente tarde, vamos con la información. El gobierno del Estado de México informó que la construcción de la línea 3 del Mexicable registra un avance del 68% y prevé concluir la obra a finales de este año. El proyecto beneficiará a más de 700,000 habitantes de la zona alta de Naucalpan. El Senado de la República aprobó con 26 votos a favor y 10 en contra la convocatoria a un primer periodo extraordinario de sesiones. El proyecto avalado permitirá que las cámaras del Congreso de la Unión aborden diversos temas pendientes. El Banco de México advirtió que el conflicto en Medio Oriente podría provocar aumentos en los precios de alimentos, fertilizantes y energéticos. Además, informó que redujo la tasa de interés a 6.50% ante la desaceleración económica del país. En el mundo, la Embajada de China en México reconoció el respaldo expresado por legisladores de Morena al principio de una sola China, postura diplomática que sostiene que Taiwán forma parte del territorio chino. Hasta aquí la información. Regresamos con Fer Quintana.
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0: 4:22, vamos a hacer contacto con la Ruta Joya. Cris, bienvenido.
1: ¿Qué tal, Fer? Amigos de Joya, seguimos afuera del Museo del Chopo en Doctor Enrique González Martínez, esquina con Héroes Ferrocarrileros, Colonia Santa María La Ribera, Alcaldía de Cuauhtémoc. La ruta continúa pegando la calcomanía oficial Joya 93.7 en tu auto. Recuerda que traer tu sticker Joya te puede hacer ganador en próximas dinámicas, regalos y promociones especiales. Estamos en calle Doctor Enrique González Martínez, esquina con Héroes Ferrocarrileros, Colonia Santa María La Ribera, Alcaldía de Cuauhtémoc. Como referencia, amigos, estamos a un lado del Museo del Chopo. Muchísimas gracias, Fer, que tengas una excelente tarde.
0: Muchas gracias, Cris, que tengas una linda tarde. Ya volvemos.
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0: 4:23. 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

0: Atención, si ustedes están en el Estado de México, en la Chamapa Lechería, vuelca un camión y prensa un auto y está generando muchísima afectación. También en Paseo de la Reforma hay pues muchísima afectación. Constituyentes también. Tengan mucha precaución porque además ya llueve en la Ciudad de México. Y bueno, pues qué les digo, aquí estamos listos para acompañarles en esta tarde, llevarles información. Hoy es jueves con Paco Recortes y con Edgar Estrada y vamos a estar, por supuesto, llevándoles esta información sobre todo lo que ha pasado en cuestión de espectáculos, de cultura, aquí en México y en el mundo. Así es que les invito a que sigan pendientes de las tardes en Joya. Soy Fer Quintana a las 4:49. Quédate con nosotros.
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0: Las 4 de la tarde con 49 minutos.
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3: Gracias por estar con nosotros en las tardes en Joya, en esta lluviosa tarde de jueves. Querido Paco Recortes, bienvenido.
8: ¡Yay! ¡Qué emoción, Fer! Por poco y no llego porque hay un tráfico.
3: Hay un tráfico así.
8: Así de criminales.
3: Sí, yo no sé qué va a pasar con esta ciudad. No lo sé. Tengo
8: ¿con
3: miedo.
8: ¿Con el festival de fútbol?
3: Con el festival de fútbol. Es que, ¿sabes qué? Ahorita que está complicando todo, las obras, las marchas, el tráfico. Hoy es una final de, bueno, un partido final de la Liga de las de México. Ajá. Pumas contra Cruz Azul. No sé si todo se juntó, que hay un tráfico horrible.
8: Oye, que hablando de Pumas y Cruz Azul, ay, me hicieron una pregunta que a quién le iba, porque yo soy americanista. Ajá. Entonces esta pregunta es muy capciosa porque no, en realidad no conozco a nadie de los Pumas, ni conozco, ajá, a nadie de los de Cruz Azul, pero...
3: O sea, ¿Mariano no lo conoces?
8: No, bueno, o sea, me refiero a los futbolistas.
3: Ah, okay.
8: Pero ahorita se hizo muy popular un futbolista del Cruz Azul.
3: Ay, sí, ¿ya sabes del quién? Síndrome de Down.
8: Sí. Y el otro chico también, el que lo estuvieron atacando, que porque festejó muy efusivamente y que fragilidad masculina y no sé qué tanto.
3: Pero ese es de Pumas, ¿no?
8: No.
3: ¿Estamos confundidos?
8: De Cruz Azul.
3: Ah.
8: Algo. Soy muy malo con los nombres.
3: No sabemos nada de fútbol. Querido Edgar Estrada,
9: ¿cómo están?
3: ¿Tú sí sabes de fútbol?
9: Pues no voy a intentar hablar de fútbol.
3: ¿Por qué no?
9: Pues para no perder.
8: Para no perder punto el partido.
3: No, pues ahorita van 0-0.
8: Sí.
3: Ahorita van 0-0. Y hasta al ratito veremos cómo seguirán.
8: Ah, no, pero ya empezó el partido.
3: ¡No!
8: ¡Ay, me estás volviendo loco! No. ¿Me quieres volver loco, Lucrecia?
3: Dice, no quiero. ¿Qué dijiste? No, algo de no quiero perder el partido.
8: Ah, okay.
3: Y yo, ahorita pues van 0-0, no ha empezado. Creo que empieza a las 7. Bueno, andamos perdidos,
8: ah, sí,
3: ¿verdad?
8: Sí.
3: Hablemos mejor de K-pop.
8: Oye, de K-pop, primero, aquí tengo de testigo a Edgar, porque él vio que este fin de semana el Tecate Emblema, al ver a los Santos Bravos, ¿cómo gritaba? ¿Cómo gritaba? Tú fuiste testigo, porque nadie te
9: horrible
8: lo puede contar así de...
9: ¡Ah!
8: Yo me, ¿sí? Tú me has visto, pues,
3: sí,
8: tú sabes cómo soy.
3: Yo sí,
8: pero Edgar no lo había vivido en persona. Entonces, de repente, yo veía como...
3: Con razón, ahorita que pasé y le dije, hola, Edgar, no me escuchó, todavía tiene delicados los
8: sí,
3: oídos.
8: Sí, porque la verdad es que yo gritaba, e incluso hasta vi como Edgar volteaba y me veía, ay.
3: Sí, bueno, pero cuéntanos la parte de la historia de los Santos Bravos en el Tecate Emblema.
8: Ay, que... No.
3: Tu parte que te está diciendo,
8: parte,
3: Paco,
8: pues,
3: que
8: cómo
3: tú
8: gritaba,
3: lo
8: que tú lo viste, que tú lo viste.
9: Que mi parte... Que o sea, no tú, me gustan.
8: No, que tú viste cómo los viví yo.
3: Ajá, o sea, que nos
8: que
3: cuentes.
8: Que tú lo narres.
3: Lo narres. Nos puedas contar ese momento, porque Paco dice que estuvo
8: fuiste
3: muy
8: testigo.
3: Efusivo y que fuiste testigo. ¿Cómo fue para ti vivir ese momento con Paco de ver a los Santos Bravos en vivo en el Tecate Emblema? Muy larga la pregunta, pero para que se pueda entender.
9: Pues he estado emocionado. O sea.
3: Oh, que la canción.
8: Bueno, yo lo narro.
3: ¿Cómo lo viviste?
8: La verdad
3: ¿sí?
8: es que
3: cuéntalo,
8: estábamos
3: cuéntalo.
8: Muy trabajosos ese día. Entonces nos cortaron ya justo en el momento en que
3: iban
8: empezó.
3: A presentar.
8: Exacto.
3: Okay.
8: Entonces, los tacones. Bueno, los míos, pues, ¿no?
3: Ajá.
8: Y ya llegamos. Obviamente ya habían empezado. Me sorprendió

0: ellos acaban de debutar apenas en octubre del año pasado. Y en todo este tiempo ya crearon...
1: ¿Octubre del año pasado? Es muy joven.
0: Son muy jóvenes. Y en tan poquitos meses, ver que ya había 20 mil personas viéndolos en el Tecate Emblema, sí fue como un momento muy padre para todos los que nos dedicamos al K-pop. Todo el mundo va a decir, pero es que los Santos Bravos no son K-pop, pero son de la misma empresa y fueron formados a través del K-pop.
1: Sí, que no sean coreanos no significa Exacto. que no entren.
0: Obviamente es pop latino, pero como es una empresa de los BTS... Obviamente tienen toda esta influencia del K-pop, ¿no?
1: Claro.
0: Entonces me dio mucho gusto verlos conmovidos hasta... ¿Sí dicen conmovidos?
1: Sí.
0: Ay, como que dije, ya lo pronuncié mal. Ahorita me van a funar. Y los vi conmovidos hasta las lágrimas de ver tanto cariño del público mexicano, cómo les gritaban, cómo los aplaudían. Y eso la verdad es que es el mejor premio para estos chicos que están pues, relativamente empezando. Y que ahorita vi que viajaron a Perú y que también muchísimos fans esperándolos en el aeropuerto. La verdad es que se siente bonito verlos triunfar. Y yo me siento feliz porque yo fui testigo pues de cómo los seleccionaron, vi este reality, estuve como muy al pendiente. Aquí durante los programas hemos hablado de su historia, entonces como que siento que es parte de nosotros,
1: okay.
0: Los Santos Bravos.
1: Les fue increíble.
2: ¿Qué es Bravos? Porque escucho que hay quienes dice Bravos.
0: Santos Bravos.
1: Aunque suene a equipo de béisbol.
0: Sí, suena a eso, pero la teoría es de que tú puedes decidir a qué camino te vas, a los Santos o a los Bravos. O puede ser Santos Bravos.
2: Ay, qué complicado.
1: Intermedio. Y tú y yo así.
0: Yo también soy
1: intermedio. Creo que es más difícil esa pregunta que si le vas a los Pumas.
2: Se hubieran puesto los Juanchos y ya.
0: Es que yo te voy a decir una cosa.
2: Los Juanitos.
0: Yo los martes con Mariano soy Santos. Y cuando vengo con ustedes soy Bravos.
2: Es que a mí no me gusta el Bravos, porque siento que Bravos es como de Bravos.
1: Y Santos es...
0: Aleluya. Bueno, pues están triunfando a nivel Latinoamérica. Eso me da muchísimo gusto. Ya también estuvieron en Corea del Sur promocionando su nueva producción. Y bueno, cambiando radicalmente de tema, pero siguiendo en el K-pop. Esta lluvia de conciertos en la Ciudad de México me va a dejar pobre. Yo ya no puedo más con más conciertos de K-pop en México. Hoy fue la venta general del grupo Cat's Eye, que la verdad se agotaron en 30 minutos.
1: Hasta ¿son hombres o mujeres?
0: Mujeres.
1: Ok.
0: Incluso Charlie de Nocturnos me escribió y me dijo, Paco, ¿no estás nervioso? Porque hoy es la venta general de, no sé si vamos a alcanzar boletos en el Palacio de los Deportes, ¿qué vamos a hacer? Y le dije, Charlie, yo ya solté. Yo ya lo solté.
1: Yo ya fluí.
0: Así como cuando sueltas a una persona, dije, yo ya solté. Yo ya no puedo con este estrés de andarme correteando los boletos, peleándomelos, y además que luego entras a que te toca los lugares y entonces terminas comprando no el que quieres, sino el que alcances.
1: Eso sí.
0: Entonces ya dije, no, lo solté. Edgar, tú me vas a entender. Tú que vas también mucho a los conciertos, entonces ya lo solté. Como que últimamente no me estás entendiendo mucho, ¿eh? Te estoy viendo la cara.
2: Muy complicado lo que dices.
0: Pero bueno, el caso es que agotaron en 30 minutos ahorita. Empezó la venta a las 3 y a las 3.
1: Seguro habrá en otra fecha.
0: Seguro. Ellas vinieron en diciembre en el Teatro Metropolitan y fue muy chiquito para ellas.
1: Sí.
0: Y ahora fue el Palacio de los Deportes y lo agotaron en media hora, Edgar.
2: Pues es que sí.
1: La fiebre del K-pop está cañón, Edgar.
0: Sí.
2: Todos los grupos que se presentan ahorita van a triunfar. O sea, todo el mundo está vuelto loco.
0: Y la verdad es que... tienen canciones nuevas, están envueltas en polémica, bailan increíbles, son chicas súper bailadoras, traen una producción increíble. O sea, la verdad es que conviene ir a verlas. Sí, es una súper producción, entonces entiendo el furor, pero yo me siento muy frustrado.
1: ¿Por qué no tienes tu boleto?
0: No, porque ya esa sensación de pelearme, meterme, de...
1: Y luego las filas virtuales, que si de por sí uno vive con ansiedad, meterte a la fila virtual y que... el tip de que no te tienes que salir, no le tienes que dar refrescar a la página para que sigas manteniendo tu lugar, porque refrescas la página y estabas en el número 100 y la refrescas y ya estás en el número 1800.
0: Claro, y luego estas chicas se presentaron recientemente en Coachella con un éxito rotundo.
1: Órale, presentarte en Coachella, palabras mayores,
0: entonces ahorita están muy poderosas y están aquí en México. Si mueres, si tienes ganas, mira, a ti que no te gusta el K-pop te encantaría. Porque traen una mega producción, traen súper vestuario, cantan increíble. Y seguramente has escuchado la canción de Titi Gabriela. Titi. Y esta que estamos escuchando.
2: Es que la das en un tono bien raro.
1: Súbele tantito, script up. Fried chicken. Harley. Suena como a chicken teriyaki. Ok, estas son las chicas que...
0: Estas son las chicas cansadas, exacto.
1: Ok.
0: Pero bueno, y bueno, yo estoy muy feliz de que hayan agotado sus entradas, porque pues habla del éxito que tiene el K-pop en México. Y bueno, ya que hablamos del K-pop, pues también quiero platicarles en qué va la historia de BTS. Pues resulta...
1: que ya los tenemos hasta en la sopa, ¿verdad?
0: Deberían, exacto.
1: Así como hay figuritas, deberían... estaría un...
2: la sopa.
1: La sopa.
0: Ya hay.
2: También.
0: Ellos tienen una línea de sopa, lo dijimos en el especial de BTS. Ellos lanzaron una línea de sopas.
2: ¿Pero qué tipo de sopa?
1: O sea, ¿sí es real decir que están hasta en la sopa?
0: Sí, están entre la sopa. Y muy exitosas. Ya se agotaron también. Pero bueno.
2: ¿A qué ahora sabrán?
0: Ay, me encantaría. No les he probado. Voy a, pues, hay que ir
2: me desilusionas vamos como un día, fan.
0: Vamos a una tienda... Pero tenés que decir en voz.
2: Pues sí.
0: Eso no me define.
2: Qué desilusión.
0: Una sopa no me define.
2: Pues sí, porque un buen fan tendría todo. Y ya había probado todo de los
0: tienes
2: BTS.
0: Tienes toda la razón.
2: De la gente
0: no
2: de K-pop.
0: Lo tienes toda la razón. Pero las que sí son verdaderas ARMYs de corazón así, guerreras.
2: No como tú.
0: No como yo.
1: Oye.
0: ¿Me dijiste hechizo?
1: Me encantó un inventada. Término que vi entre los sociales que decían
2: nada
1: ARMYs.
2: Que ver viento.
0: ¡Armigas, lo amé! Sí, las armigas. Bueno, resulta que ahora hubo una propuesta de las ARMYs mexicanas y hasta no me pareció de chavetado. Fíjate que una lanzó una idea de que, crea, que pues, puede crear un estadio.
1: En México.
0: En México de BTS.
1: Y como Shakira en España, que le están haciendo un...
0: Pero hechos por ARMYs. Entonces empezó a circular todo el proyecto en las redes sociales. Se volvió muy viral. Incluso muchas... levantaban la voz, yo soy arquitecta, yo soy abogada, yo soy ingeniera, yo me propongo para esto. Así, y se volvió súper viral el proyecto. Obviamente millones y millones de pesos costaría eso. Pero si ya juntaron en 24 horas $1,000,000 para una causa altruista, que no se junten los 5,000.
1: ¿Y luego qué se haría con ese estadio?
0: Pues para que puedan caber más ARMYs y que venga BTS a dar más conciertos.
2: ¿En México?
0: En México. Obviamente es una idea de chavetada, pero teníamos que platicar
2: una
0: aquí
2: utopía.
0: Porque resultó muy viral y muy rimbombante.
2: ¿Dónde lo pondrían el estadio ustedes?
0: Pues donde hay un terrenito para 200,000 personas. Tendría que ser...
2: Terrenitos no. Hay muchos.
1: Y nosotros, no sé, en la Ciudad de México yo creo que ya no sería viable. O sea, Ciudad de México ya no es viable.
0: Y sobre todo
1: ya...
0: un terreno tan grande, pues, ¿no? Me imagino.
1: Sí, pero también ponte a pensar que igual sí hay terrenos grandes, pero pues los arbolitos que tendrían que quitar para construirlo.
0: Pues sí.
2: Pero con áreas verdes, en la Marquesa,
0: puede.
2: Por ejemplo.
0: Sí, claro,
2: ¿no?
0: En la Marquesa.
2: ¿No habría terrenito?
1: Ah, no, hay mucho.
0: Hay mucho terrenito.
2: O sea, que no tengas que maltratar.
0: La Marquesa me parece
2: la naturaleza.
0: Lugar.
2: Y ahí acampan sí.
0: Y ahí siempre hace mucho frío.
2: Naturaleza.
0: Sí, acepto. Uh-huh. Oigan, y bueno, ya que hablamos de
2: BTS. Pasas por la quesadilla.
0: Me encanta. Y ya que hablamos de BTS, fíjense que me dio mucha risa porque se hizo muy viral esa noticia de que uno de ellos, que se llama Suga, corrió un maratón de 12 kilómetros. Y se preguntarán, bueno, pues cualquier persona lo puede hacer.
2: No.
0: No, pero no. O sea, pero lo que me refiero es que es muy común que la gente corra, pero no sabíamos que Suga, bueno, ya sé que tú lo único que corres son las quesadillas.
2: Ay, sí.
0: No hay ni por patitas, ¿para qué las quiero? Bueno, el caso es que
1: Suga
0: estaba en su maratón, muy feliz, corrió él, pero se le ocurrió, ¿por qué no hacerlo horas antes del segundo concierto que dieron en Stanford? Imagínate, en la mañana corres 12 kilómetros.
1: ¿No tienen manager, alguien que le diga que es?
0: Espérate, sí. Entonces, después dio el concierto y obviamente en el concierto, ¿qué crees que pasó?
1: Se desmayó.
0: Que andaba cojeando. Porque las pantorrillas se le hincharon. Bueno.
2: Por no tener condición.
0: El caso es que todo el mundo nos preguntamos, ¿pero por qué? ¿Por qué camina así? ¿Por qué coge en el concierto? Porque todavía no sabíamos que iba a correr.
2: Imagino que caminaba como tú con tus taconcitos en el emblema.
0: En el emblema. Porque
2: ajá,
0: además se me ocurrió llevar.
2: Pollito espinado.
0: Se me ocurrió llevar tacón cubano. Entonces, con toda la terrazal, no te creas, ¿cómo que se iba a llevar tacón cubano?
2: Sí, sí, te creo.
1: ¿Qué?
0: No, llevaba tenis. ¿Cómo crees?
2: Cubano.
0: Cubano, ¿no? Estoy cotorreando.
1: Tenis del cubano.
0: Exacto. El caso es que los mismos integrantes de BTS fueron quien balconearon a Suga en un en vivo y dijeron, oigan, si ustedes lo vieron cogiendo en el concierto, fue porque corrió un maratón de 12 kilómetros y todos le dijimos que no lo hiciera porque los conciertos requieren muchísima energía y son muy agotadores y que no iba a aguantar. y ahí están las pruebas, andaba cojeando en el concierto. Pero uno dijo, es que Shuga cuando se propone algo, no hay quien se lo quite de la mente.
2: Se hubiera propuesto dar un buen show. ¿Eh? Si hubiera propuesto dar un buen show sin andar cojeando.
0: Es que sí dio el buen show. Al final ya es que nos descubrimos que andaba cojeando. Más bien, se le aplaude que dio un esfuerzo muy grande, a pesar de que estaba lastimado. Bueno, no lastimado, adolorido.
2: Porque quiso.
0: Exacto.
2: Ah, entonces.
0: Sí, yo no lo estoy defendiendo. Al contrario, estoy apoyando a los chicos de BTS que dijeron, si los conciertos son tan pesados, pues no te pongas todavía el pie encima, ¿no?
1: Pues sí,
0: él solito se metió. Pero me dio una risa porque dice uno de los integrantes que se llama Namjoon, que dijo que él comparte habitación con Suga, y dice que lo vio tan agotado y tan adolorido que le dio un masajito en las pantorrillas. Ay, ternurita.
2: Como tía.
1: Música exacto. Romántica, por favor.
0: No romántica, sino como de amigos, ¿no?
2: De así. Tía, suponiéndole de tía.
0: Sus aceititos.
1: ¿Cómo ajá. lo hubieras hecho tú?
0: Ay, Suga, ya ves, ¿pa' qué te dije? Pobrecito de ti.
1: Como pero doña ahorita Lucha con, está.
0: Pero ahorita, ajá, exacto, pero ahorita con este masajito, mijo, se te va a quitar.
2: Siento que nomás falta el chile.
1: El licuado del papá Antonio.
0: Y las hierbas olorosas que luego ajá. te pone la tía, ¿no?
1: Ajá.
0: Pero bueno.
2: Con razón, luego hueles a hierba, dije, ¿por qué?
0: ¿A hierba?
2: Olorosa.
1: Con
2: pero aclara, de la buena.
0: Aclara, ajá. Sí, aclara. Hierba porque buena. Hierba. Mía, exacto, porque ya se escuchó muy...
2: Me pasó también.
0: Truculento eso. Oigan, pero ¿qué les parece si escuchamos esta canción de las Cat's Eyes que se llama uh-huh. Pinky Up, que es ahorita la sensación en redes sociales, en TikTok, es súper tendencia?
2: Va, pues parece? No estoy segura, a ver.
0: Escúchala, la vas a escuchar, vas a decir, ya sé, hasta la coreografía me la aprendí.
1: A ver si...

0: Bueno, pues las 5:20 y estás en Joya, la radio inteligente. Está conmigo Edgar Estrada, está Paco Recortes. Y después de la pausa les tenemos chismecito bueno que tiene que ver con Vicente Fernández.
1: Uf, se va a poner buenísimo esto, así es que no se vayan.
0: Quédense con nosotros, quédense con nosotros, se va a poner bueno.
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14: Estamos de regreso y lo prometido es deuda. Nuestro Chente Fernández.
17: Ay, qué chistoso baila Paco esta.
24: Ay, sí.
17: Brincando.
14: Tiki, tiki. Pero me encanta porque Paco trae como el closet en la bolsa. Su bolsa es como la de Hermione. Saca cosas. O sea, hace ratito traía el bling bling y los tacones. Y ahorita dijo, vamos a hablar de Chente.
24: Me pongo el sombrero.
14: Se puso el sombrero y la bota.
17: El domingo no se puso a hacer una salsa de molcajete. Sí. Hasta molote llevaba.
14: ¿En serio?
24: Oye, pero las quesadillas que...
14: Es que vende barbacoas los domingos, ¿no?
24: Pero las quesadillas que me llevaste, qué cosas tan gloriosas. ¿Cómo se llamaban?
14: ¿Los machetes?
24: Sí. ¡Qué cosa! No las había probado y ya obsesión total.
17: Ya viajó.
24: Ya viajé, ya me fui a la quesadilla de chicharrón pesado.
14: Salivó.
24: Salivé. Oye, pues Vicente Fernández, para todos los que no están enterados, lanzó un nuevo álbum, a pesar de que, bueno, ya no vive con nosotros, pero...
14: Conmigo nunca vivió.
24: No, bueno, me refiero a en el planeta Tierra, sino que está en el cielo.
17: La verdad es que ni lo conocí en persona. Sí sé quién es. Ni amigos
14: fuimos. Me encanta que cómo se va haciendo como...
17: Ni amigos fuimos.
24: Como gallo de pelea.
17: Ni amigos fuimos.
24: Pero bueno, él acaba de lanzar un nuevo álbum que se llama Tributo al Rey con Banda, Grandes Duetos, volumen 1, en donde, bueno, con su voz, unieron junto con otros famosos como Alejandro Fernández, Eden Muñoz, Ángel Aguilar, Cristian Nodal, Jorge Medina y Josín Cuen, que la verdad, yo estuve escuchando un poquito en la mañana y me encantó, ¿eh? Están bien bonitos los duetos, uh-huh. Están bien bonitos, la verdad.
17: Hablas como tía, bien bonito,
24: mija. Bien bonito, mija.
17: Ay,
24: entonces, pero fíjate que este lanzamiento ha generado mucha controversia porque en muchos medios de comunicación han revelado que hay fuertes rumores de que la familia Fernández, muchos de los integrantes están furiosos porque no se les tomó en cuenta en este álbum de duetos. Por ejemplo, decían, ¿cómo es posible que le den un dueto a Ángel Aguilar con Don Vicente Fernández?
17: Yo estoy molesto.
24: Y no a Camila Fernández, que triunfó en este programa de Juego de Voces, o al mismo Alex Fernández, que es el hijo de Alejandro Fernández.
17: No te equivoques, no porque hayan triunfado, son los nietos.
24: Bueno, son los nietos. Entonces, por eso es que existe mucho como rebambaramba en los medios de comunicación sobre esta supuesta molestia de parte de familiares, porque pues no se les incluyó en este tributo a Vicente. Pero seguramente va a haber un volumen 2, porque si se llama volumen 1, este es porque va a haber un volumen 2.
17: Y aparte no incluyó a nadie de la familia Fernández, ¿o sí?
24: Alejandro Fernández.
17: Pero de los nietos, ninguno.
24: No, a ninguno. Ninguno. No.
17: Ah, está bien.
24: Entonces seguramente que el volumen 2 tendrá o incluirán alguno de los familiares.
17: Pues igual ya va a ser de todos los nietos, ¿no? Tiene muchos.
24: Bueno, pero también te voy a decir una cosa. También quieres que se venda el disco. Entonces quieres nombres grandes. No, quieres
17: los
24: nombres.
17: Estás
24: no.
17: Peluceando.
24: Pero tiene más fama en el Muñoz que a lo mejor que una Camila Fernández.
17: Pero a mí me gustaría mejor escuchar a...
14: ¿Alex?
17: A Alex que a Ángela.
24: Bueno, ahí te la paso, o sea, en ese nivel sí está bien, pero no puedes tener un álbum de puros familiares de... O sea, ¿no? Tienes que meterle un poquito más de enjundia. Pero bueno, no los incluyó de todos modos en ese primer álbum. Y paralelo a esto, pues el día de ayer Alex Fernández publicó en sus redes sociales un comunicado en donde desmiente que tenga problemas con su papá y que no se hablen y que estén distanciados. La verdad es que yo no había escuchado ese chisme de que estuvieran distanciados.
17: Sí, ¿sí? Se decía que...
24: Pero en los últimos días...
17: Que estaban peleados y que no se hablaba. Ya,
14: es que te digo algo, yo creo que así se hacen los chismes. Alejandro Fernández hubo... Lo comenté ayer. Alejandro Fernández hubo un espacio en el que le abría Alex, su hijo, los conciertos a Alejandro. Y se lo llevó de gira por unos años. Yo creo que Alejandro Fernández, papá, hizo muy bien en apoyarlo y darle ese espacio para que el público que conoce muy bien a la dinastía conociera bien también y el talento de Alex Fernández. Pero llegó un momento en el que Alejandro Fernández hace su show aparte y ya Alex Fernández no lo acompaña. Porque me imagino
24: que
14: yo...
24: Que Alex también tiene su propio
14: que
24: show.
14: Que Alex tiene su propio show. Y como papá, pues tienes que dejar que tus hijos abran las alas y hagan su propio camino. Cosa que hoy está pasando. Alex Fernández está haciendo su propio camino y a lo mejor la gente vio eso como, ¡ah, oh, se pelearon! ¡No!
24: Además, también hay que reconocer que en los Fernández nunca han sido como familia Muégano.
17: Tienen que volar.
24: Exacto.
14: Los hijos tienen que volar.
17: Soltar.
24: Y no porque no estén juntos, quiere decir que estén peleados, ¿no?
14: Exacto.
24: Pero los que sí están distanciados, ahorita ligando esta información.
17: Ay, entonces, luego
24: es que lo conté con Mariano, pero ahorita me vino a la mente.
14: A ver.
24: Verónica Castro y Cristian Castro. Incluso Verónica Castro en un reciente chacaleo dijo que efectivamente tiene mucho tiempo que no se ven y que no se han hablado por teléfono.
17: Pero ellos cada rato.
24: Sí, pero qué chistoso, ¿no? Que además lo hagan público y que les encante decirlo, ¿no?
17: Pues porque les preguntan.
14: Ya está muy normalizado también. Ajá. O sea, ya no es algo nuevo, ya no es algo que te sorprenda.
24: Pero sí me da mucha risa que dice Verónica Castro. Es que además mi hijo hace muchas locuras y yo le tengo que perdonar todo. Estas y las que vengan.
17: Pues es su hijo.
24: No, y ya ves que aquí dijimos que tenía nueva novia, la Valentina.
17: Que ella fue la que dijo.
24: Verónica Castro fue la que dijo. Y de ahí viene la molestia, porque Cristian salió a desmentirle en varios programas de televisión.
14: Que son
24: y yo
14: amigos.
24: Creo que eso no le pareció a la mamá también.
14: Pues es que la mamá, ¿tú crees que no le había echado buen ojo a la
24: Y también la chica? Yo la veía como chica buena, ¿no? O sea, profesional,
14: sí,
24: millonaria. O sea, yo la veía como un buen prospecto.
14: Es un buen prospecto, pero pues ya vimos que no.
24: Es que también yo siento que luego les gustan las complicadas, ¿no? ¿Se acuerdan las complicadas?
17: Como esta canción de Chente.
14: Exacto. Así
24: pero
14: suena.
24: Bueno, les recomiendo que escuchen el disco de Don Vicente Fernández porque sí está bueno, ¿eh? La verdad.
17: La verdad es que él sí.
24: Sí.
14: Ahora hay que hablar de cine, querido Edgar.
17: Me encanta el cine y la música aparte porque están ligados de algún modo. Por una parte, pues Dua Lipa, recuerdan que vino a México, hizo tres presentaciones espectaculares, que siempre lo que hace, bueno, pues le va increíble, aunque sea sencillo el show, pero ella se entrega, pone todo de sí, y bueno, pues grabaron estas presentaciones y ahora ya salió, o digamos, la película de estos shows en YouTube, así es que bueno, pues aparece Dua Lipa cantando sus éxitos, pero hay una sorpresita porque también aparece la colaboración que tuvo con Fer del grupo Maná, así es que bueno, pues también ahí vemos a Fer, que bueno, pues la gente se emocionó, muchos otros criticaron porque pues sabíamos de que había un invitado mexicano en cada o un invitado en cada uno de los países que visitaba. En caso de México decían quién va a estar, bueno, pues una de las presentaciones estuvo Fer de Maná y es el elegido para que bueno, pues esté presente en este documental o en este show que podemos ver como película de Dua Lipa a través de esta plataforma. Pero también hablando de cine, bueno, pues se celebran 25 años, ya lo platicamos aquí en algún momento, de una de las películas yo creo que más importantes del cine contemporáneo mexicano, que es Amores Perros, dirigida por Alejandro González Iñárritu, que esa lo catapultó en Los Cuernos de la Luna, que lo llevó a los premios Oscar a estar nominado, a muchísimos reconocimientos internacionales, pero ya pasaron 25 años y ahora Alejandro González Iñárritu va a estar este sábado dando una plática, un conversatorio en la Cineteca de Chapultepec. Quienes no conozcan la Cineteca, es una buena oportunidad para acercarse y disfrutar no solo de este recinto, sino también de Alejandro González Iñárritu, porque bueno, va a platicar muchas anécdotas de los 25 años de Amores Perros, que eso se antoja muchísimo, porque me ha tocado verlo a él y estar presente en diferentes, incluso clases magistrales, y no saben, divertido, lo inteligente y todo lo que te aporta con cada una de las cosas y anécdotas que comenta.
24: Es que tiene toda la experiencia del mundo.
14: ¿Toda?
24: Tiene todos los reconocimientos. Además, yo me acuerdo muchísimo de la actuación de Gael García en esa película y es increíble. O sea, te sacan de tu zona de confort y sí me gustó mucho.
17: Y la mancuerna que hizo Alejandro con Guillermo Arriaga.
24: Que ahorita ya se reconciliaron. Ajá. Ay, me acuerdo que me mandaste el videito y sentí tan bonito.
17: Que fue en Bellas Artes.
24: Es
17: como tía.
24: Como me sentí bonito.
17: ya se aman
24: otra vez, se quieren, se pidieron perdón.
14: Bueno, aquí estamos con la tía del K-pop y con nuestro querido Edgar Estrada. Y ahora nos vamos con más música. 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

0: Bueno, pues qué buena voz, la verdad, lo que sea de cada quien, qué buena voz de Cristian Castro. Vocerrón que tiene.
1: Y muchos éxitos.
0: Muchos éxitos. Quien también tiene muchos éxitos, pero pues no le fue nada bien en una presentación, es Fito Paz.
1: Sí, pues es que el éxito es para cantarlo, para vitorrearlo. Pero Fito Páez hizo todo lo contrario.
2: ¿Qué hizo?
1: Dio un concierto espectacular. Eso sí, como siempre, es una garantía este cantante y compositor. Él se presentó con un show en el Movistar Arena en Buenos Aires, Argentina. Y de pronto, pues la gente, después de hora y media, le empezó a chiflar. Ya lo abucharon. ¿Por qué? Pues porque pura canción nueva. Y entonces, hijo, también el éxito. Sí. Cántanos algo conocido, algo que nos sepamos, algo que ya... A lo que venimos y no pura canción nueva. O sea, está bien que te pongan las canciones nuevas, pero pues tú también quieres escuchar los éxitos, los temas que los han hecho grandes. Así es que bueno, pues abucharon a Fito Páez. Sin embargo, él dijo que fue uno de los conciertos inolvidables. Yo creo que por este suceso,
2: ¿no? Yo creo que se echó porras él solito, ¿no?
1: Pero bueno, pues muy mal ese sentido de Fito Páez. Así es que pues hay que tomarlo en cuenta para los artistas que dan conciertos, que queremos como fans escuchar los éxitos, las canciones que nos sabemos y que nos prenden.
0: Y si anduvo también metido en polémicas en la semana porque algo dijo de las redes sociales, de los teléfonos, Fito Páez dio una declaración bastante fuerte con respecto a eso. Y de hecho tiene una canción en su nuevo disco que habla de eso.
2: Pero que, o sea, de que estamos obsesionados por las redes sociales y por los...
0: Sí, que ya estamos perdiendo mucho la capacidad de... Mira, cuando estás a punto de morir, el único lugar que te queda es renacer. Eso está bonito. Yo ahorita se los encuentro, pero dijo unas declaraciones un poco...
2: Polemiconas.
0: Pues, polemiconas, sí. Muy al estilo de Fito Páez, la verdad. Es que sí, muy a su estilo. Pero no es la primera vez, bueno, esta vez lo tomó a bien, porque ¿te acuerdas que hubo otro show en el que también lo abucharon o algo pasó, que no cantaba ni que se enojó y que se salió?
1: Ajá, pero es que uno quiere ver show.
2: Pues lo dio y se fue. Dio el show
1: ya ahí. No sé qué es peor, si esto o Cristina Aguilera, ya me dio el peor.
2: Ay, supéralo, por favor.
1: No lo va a superar.
2: Qué bárbaro.
0: O sea, pero ni un éxito cantó.
1: Pues ya está después seguramente, pero pues hora y media, imagínate. Tú sentadito ahí de... Y la
0: o sea,
1: que
0: dijo
1: sigue,
0: hora y media de nuevo disco y la media que sigue, hora ajá, de...
1: Ni Laura Pausini que canta la de Mariposa, que le va muy bien cantando ese tema, me gusta.
0: ¿Mariposa Tecnicolor?
1: Tecnicolor la canta en su nuevo disco. Laura Pausini le quedó
0: bueno,
1: bien,
0: bueno, es que es un clásico. O sea, es algo que todo el mundo
1: pero
0: sabe.
1: Pero mejor ella.
2: Ay, qué bárbaro. Andas bien mordelón el día de hoy.
1: Y creo que abre con Mariposa.
2: ¿Ah, sí?
1: Creo, no estoy seguro.
0: No, pero Laura sí tiene muchos éxitos.
2: No, muchísimos.
1: Éxito. Y aparte canta de... Que uno concierto. Luego hasta se queja porque dicen, ¿por qué cantan temas de otros si ustedes tienen tantos éxitos? Pero les va muy bien también, se agradece.
0: Bueno.
1: Variedad de show.
2: Me encanta.
0: Oye, alguien que también está celebrando, pero años.
2: Ay, pues nuestra querida Cher. Ya ves que la amo inmensamente y que siento que tiene un pacto con Dorian Gray, que contó... ¿Qué contó? ¿Qué cumplió?
1: ¿Qué te contó?
0: ¿Qué te contó que no
2: me
0: nos
2: contó
0: estás contando?
2: Que cumplió 80 años el día de ayer. Y está espectacular, Edgar. No lo puedo creer. 80 años. 80 años de este ícono de la música. Porque además es cantante, compositora, conductora, actriz. Incluso ya ganó el Oscar. Mamá. Tiene un novio chiquitillo. Más joven que ella.
0: Es como... Ahí está el secreto de la felicidad.
2: Y
1: el colágeno.
2: Dicharachera, enemiga de Madonna. O sea, tiene mucha controversia, ¿eh? Cher.
0: ¿Pero cómo? ¿La amas y amas también a Madonna? ¿Tu corazón está dividido?
2: Pero es que
0: ¿puedes amar
2: es que
0: a la voz?
2: Es que dicen que
1: son enemigas.
2: Dicen que se odian, pero y luego las veo juntas en los eventos también, que no se pasen. Yo creo que sonríen como Lucía Méndez y Verónica Castro.
0: Yo me entero por ti que había enemistad, ¿eh?
1: Ajá, sí. Yo estoy intrigoso más bien.
2: No, ella los han dicho en entrevista, yo porque tendría que inventármelo.
0: Ay, pero también porque si dicen eso en entrevistas están juntos en eventos.
2: Porque ya cuando te agarran la cámara, ni modo que te torza la boca.
1: Pues que,
0: ¿no?
1: Sean honestas.
0: Que, exacto, transparentes.
2: Pero siento que es más de Cher que de Madonna. Madonna como que sí le cae bien Cher y Cher como que dice...
0: ¿Por qué será?
2: Bueno, hay que reconocer que también Cher es más grandecita.
1: Eso
2: que Madonna.
1: Iba a decir yo, pero dije, mejor que lo digas tú.
2: Sí, es más grandecita que Madonna, entonces debe tener sus propias
1: ¿Más grandecita
2: ideas.
1: Cuántos años?
0: Ay, como 2 años, yo creo.
2: Madonna tiene 64, por ahí.
0: No creo que Madonna tenga 64.
2: Ay, por ahí tiene 60 y 64, 60 y tantos.
0: No creo que tenga...
2: Ay, no, claro.
0: 67. Por eso.
1: 13 años.
2: Pues sí.
0: No es mucho.
2: Pero fíjense, miren nada más por qué cuando no abandonen sus sueños.
1: El intrigoso
2: porque...
1: ya estaba en el chisme. No tú, Luis.
2: Cher es un claro ejemplo de que nunca debemos abandonar nuestros sueños. Porque fíjate que cuando ya no tenía ningún éxito Cher, que ya estaba como su carrera como bajando, vino esta canción que estamos escuchando, que es Believe. La grabó cuando tenía 49 años.
1: Tiene tantos años y esta canción,
2: sí.
1: No, estás mal,
2: sí.
1: Chico.
2: Ay, bueno, pero ¿por qué tenía que mentirte? La canción fue lanzada en... Ay, no la apunté. En 1998 de esta canción que estás escuchando.
1: De ya hecho, pasaron, pero no han pasado 40 años.
2: Ella tenía 42, 49 años cuando la grabó. Ah, no es cierto, 52.
1: A ver, es que también.
2: ¡Ay, mis matemáticas!
1: Si no sabes contar, para traerte un abaco.
2: 52 años tenía cuando grabó esa canción. 50, pero de todos modos, eso habla de que los sueños se pueden cumplir a cualquier edad, ¿no? Cuando creí que ya no iba a hacer nada como cantante, surgen estos éxitos.
0: Por eso cantó la canción Do You Believe After Love.
2: Sí, y además es la primera que utilizó esto de autotunes para modificar la voz con estos efectos que utilizó en esta canción.
1: Y sigue sonando muy fuerte esta canción.
2: En los antros todavía la sigues bailando.
0: Uh-huh. Paco ya hasta se subió a la
2: mesa. Yo ya estoy, por eso las cuentas no me salen.
1: Como trompo chillador, no.
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5: 5:51 PM.
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